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5: Julia Senko, Carta de un León a Otro.

Hola, ¿cómo están mis románticos? Te habla Mirna y con la compañía de ustedes pasaremos 2 horas llenas de música para llenar el alma. ¿Te quedás?

Aquí comienza Románticos de Siempre. La Carretera, Julio Iglesias.

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1: Rosette, no sé si es amor.

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1: Palito Ortega, prometimos no llorar.
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3: Perdóname.
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La noche es larga y tiene mucho más con estas nuestras canciones. Amanda Miguel, Así no te amará jamás.

0: Allí donde guardas las cosas pequeñas que una vez hicieron alegrar tu vida, allí estará el mayor tesoro que tras los años podrás lograr.
1: Es mi mujer, Emmanuel.

Quédate ahí. Sigamos juntos disfrutando de nuestros románticos de siempre. Abismo, los cuatro soles.

soy Mirna y te estoy presentando los mejores románticos de siempre. Salvatore Adamo, mis manos en tu cintura.

La comunicación son palabras, es sentimiento, imagen, distancia y cercanía. Estas palabras son para ti, quien quiera que seas, donde quieras que estés. Con Charles Aznavour.

0: Uno de los grandes problemas de la humanidad es que no sabemos comunicarnos. La comunicación puede compararse con una piedra preciosa. Si la lanzamos contra el rostro de alguien, puede herir. Pero si la envolvemos en un delicado embalaje y la entregamos, será aceptada con agrado.
1: Mijares, bella.

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3: Noche ideal para la música romántica, la que te gusta, la que te apasiona, con temas como estos. Mi querido, mi amigo, mi viejo, Roberto Carlos.

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1: Alejandro Lerner, los sueños del ayer.

La felicidad no está en los años, en los meses, en las semanas, ni siquiera en los días. Solo se puede encontrar en los momentos. Hoy es el mañana de ayer. Hoy es el momento.

Escucha estas hermosas prosas que te apartarán un poco, nada más que un poco, de tu agitada realidad. Tu alegría será como la alegría de un árbol, que da mil flores y mil frutos sin exigir las gracias. Cuando las personas en el solitario camino de su vida se alegran por el sol entre sus ramas, y ebrios de sus sabias dicen mil veces: gracias por este momento tan apacible con la suave brisa de sus verdes hojas. Alejandro Sanz, Corazón Partido.

Juntos estamos hasta el fin del día. Seguimos. Vamos con más de nuestra música. Ayer volé, Juan Eduardo.

0: Qué hermoso momento el que me permiten tener junto a ustedes para disfrutar de estos románticos de siempre, que siguen sonando. Nino Bravo, Noelia.
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Buscamos el mismo cauce. Buscamos al amor. Sí, allí está. Lo encontramos. Sí, qué cerca estaba. 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

La belleza no está en las cosas valiosas. Compruébalo, simplemente mirando el cielo, los millones de diamantes estrellados, con una luna de plata que baña tus sueños. Esto fue todo por esta noche. Mañana te espero desde las 22 horas aquí, en Recuerdos FM. Que tengas muy buenas noches. Franco de Vita, si tú no estás...

0: hasta aquí, Románticos de Siempre. Mirna te espera muy pronto para disfrutar de lo más selecto de la música romántica.
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2: Jesús eligió a los que quiso para que estuvieran con él y para enviarlos a evangelizar. Allí está la síntesis del discípulo: estar con él, que es permanecer en una actitud de aprendizaje y ser enviados a la misión. Un discípulo de Jesús que intenta reproducir la verdadera imagen y semejanza de Dios en su existencia cotidiana, progresivamente va dando muerte al hombre viejo, de allí que se impone a sí mismo una renuncia a todo lo que se opone al estilo de una vida nueva. Por eso renuncia a la queja, el rencor, el enojo por insignificancias, la venganza, la mentira, la hipocresía, a buscar solo lo suyo, a gastar inútilmente el dinero, el tiempo, a buscar siempre la comodidad o el protagonismo, a criticar a los demás, a decir palabras que no edifican. Cuando el discípulo toma la decisión de abordar integralmente el seguimiento, va madurando, lo cual implica dejar atrás una actitud infantil para vivir otra crecida. Eso se logra cuando la persona deja de vivir pendiente de sí misma para abrirse cordialmente a los demás y a Dios. La madurez se logra cuando se busca el bien de la familia, la comunidad, el reino, cuando se ejercita la paciencia, la perseverancia en medio de presiones, cuando se evita ser el centro, cuando se ejercita en la discreción, al perdonar a sus hijos como padre o madre sin rencor, evitando los chismes, al no ser desconfiado ni dejar que anide la envidia. También se madura cuando se evitan los celos, al vivir en los ojos de Dios sin tener en cuenta tanto el qué dirán los demás, aceptando lo bueno y lo malo de la vida, dejando de pensar y actuar como niño caprichoso. Se preocupa por los demás, brinda consuelo a quien lo necesita, domina sus instintos, intenta dar buenos ejemplos, sabe expresar su amor de benevolencia. En definitiva, siempre tiene la imagen de Cristo para reproducirla. El discípulo que sigue al Maestro, renunciando a lo que se opone al hombre viejo, que intenta madurar, siempre tendrá una actitud evangelizadora. Sabe muy bien que todos los que seguimos al Maestro de Galilea tenemos el gran compromiso que nos legó Él antes de ascender a la diestra del Padre, cuando dijo: vayan y hagan nuevos discípulos. Es una verdadera fecundación que estamos llamados a generar, teniendo en cuenta que hoy más que nunca hace falta el compromiso laical en todos los ambientes. Gracias a Dios, hay mucha gente sana que realiza esto, pero siempre es necesario acrecentarlo más y más.
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1: Se busca. Su nombre, Jesús de Nazaret. Edad, 33 años. Origen judío, profesión, carpintero. Se le acusa de predicar la verdad, de llamarse hijo de Dios y de enseñar a amar al prójimo como a sí mismo. Recompensa, salvación y vida eterna. 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

0: A esta altura de mi vida, ya asumo todos mis defectos y me reconozco en algunas virtudes. También tengo claro que en un momento de mi vida hice de mí lo que no sabía y lo que podía hacer no lo hice. También aprendí a tener cuidado con aquellos que dicen de una manera y hacen de otra. Los que me conocen bien saben de dónde vengo, saben de qué manera le he peleado a la vida. Por mis hijos, por los hijos de mis hijos, juro que valió la pena vivir todo lo que he vivido, porque ahora sé que la verdad, finalmente, a pesar nuestro.
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1: Un joven soldado norteamericano encontró a un iraquí que estaba herido en el suelo. Por un momento dudó en acercarse a él. No se fiaba. Apuntándole con su fusil, fue acercándose poco a poco. El enemigo le pidió ayuda. Después de ver que no estaba armado, lo ayudó. Lo cargó a sus espaldas y lo sacó de aquel lugar. Lo llevó a un oasis cercano. Allí intentó ayudarlo como pudo. Le hizo un vendaje y le dijo: creo que con esto podrás aguantar. Cuando recuperes las fuerzas, podrás volver con los tuyos. Espero no luchar nunca contra vos. El enemigo no le dijo nada. Se llevó la mano a un bolsillo, sacó una cadenita de oro y se la dio en agradecimiento al norteamericano. Y el joven soldado se marchó. Pero a la mañana siguiente se produjo una fuerte batalla y el joven soldado norteamericano quedó herido gravemente en una pierna. Fue hecho prisionero por el enemigo. Lo llevaron a un campo de concentración y allí fue atendido por una enfermera amiga que hizo todo lo posible por curarlo. Lo atendió con mucho cariño porque en él veía reflejado a su hijo, que también estaba luchando en la guerra. El joven soldado no sabía cómo darle las gracias. Ni su madre lo hubiera cuidado tan bien. Buscó en uno de sus bolsillos y sacó aquella cadenita de oro para dársela en agradecimiento. Cuando la enfermera vio aquello, con voz temblorosa le preguntó: ¿cómo has conseguido esto? El joven se lo explicó todo. Y al instante, la enfermera comenzó a llorar de alegría, porque aquella cadenita de oro que le entregaba pertenecía a su querido hijo y estaba vivo. Pensemos en lo desagradable que es la guerra. Sin embargo, también allí se pueden sacar lecciones. De cada uno depende cada día que podamos construir un sitio de guerra o un oasis de paz. Con las palabras, actitudes, silencios, oraciones, podemos construir una convivencia más fraterna. Evitemos ser los que tiran tiros con las palabras o las actitudes. Más bien, seamos de los que asisten a los caídos, desanimados, postrados, que son tantos. Aunque ellos no tengan nada para darnos, por lo menos experimentaremos que existe más alegría en dar que en recibir. Generemos iniciativas capaces de construir un ambiente más habitable. Eso nos beneficiará a todos, pero tenemos que empezar desde el interior, evitando el odio o cualquier sentimiento malo. Busquemos pensar bien de los otros. Veamos de qué manera podemos beneficiar a muchos. Es que, en definitiva, dando recibiremos.
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¿Qué tal? ¿Cómo les va? Bienvenidos a un nuevo programa de Sonidos de Estos Lugares, este recorrido de 120 minutos que semanalmente nos invita a recorrer, a repasar las mejores canciones de nuestro rock nacional, de todos los tiempos y de todos los géneros también. Nos vamos a encontrar con intérpretes de ayer, de hoy, clásicos de siempre seguramente, y también obviamente vamos a encontrarnos con información de los sectores turísticos, de los sectores productivos también de nuestro país. Bueno, de todo un poco tenemos para ofrecerles y para compartir en definitiva a lo largo de estos 120 minutos que se llaman Sonidos de Estos Lugares. Santiago Elizondo es mi nombre, si me dejan seré yo entonces el encargado de acompañarlos y, por qué no, de algún modo guiarlos en este recorrido. Vamos a comenzar lógicamente con algunos de los sonidos de esta tierra. En este caso, una canción que seguramente para muchos es muy triste y para otros traerá algún recuerdo también de alguna situación vivida. ¿Por qué no? Muchas veces la música nos arrima, nos acerca a ciertos recuerdos o ciertas situaciones que hemos tenido que atravesar. Esta canción tiene muchas versiones, van desde Javier Calamaro, por ejemplo, grabó una, el intérprete de rock nacional, a otras versiones mucho más folclóricas y tradicionalistas como la que vamos a escuchar a continuación, la historia de un caballo, la historia de un animal, de esos que tantas veces queremos tanto y que, bueno, a veces recibimos muy duras, muy tristes, muy crudas noticias en torno a ellos. ¿De qué se trata lo que viene a continuación? Del Chango Nieto, El Corralero.

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Escuchábamos a Carlos Ramón Fernández, el chacarero cantor, con esto que se llama justamente Chacarero y Cantor. Y vamos a continuar ahora de la mano de dos santiagueños, de los tantos folcloristas talentosísimos que ha dado Santiago del Estero, sin duda su apellido ilustre es Carabajal. En este caso, Cuti Roberto Carabajal, La Pucha con el Hombre.

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Esto fue popularizado, claro está, por Hernán Figueroa Reyes, ¿no? Qué mala suerte, se llama. En este caso estaba interpretado por el grupo Hacha. Pero vamos a continuar poniéndole un poco de humor a esta jornada, a este programa de sonidos de estos lugares, de la mano de uno de los grandes que ha tenido el humor y el folclore de nuestro país en este caso. Me refiero a Coco Díaz, con la ayuda, el acompañamiento de Alejandro Fantino en este caso. Mirá vos qué dupla, qué dúo. Coco Díaz y Alejandro Fantino, 0-0.

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Escuchábamos a Lisandro Bertín con La Cueca del Regador y ahora los invito a disfrutar al Paz Martínez y esta clásica samba, La López Pereira.

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Era la samba de tu adiós en la versión de Las Voces de Salta. Y ahora es momento de escuchar al Mono Venegas con la chacarera para mi vuelta.

Las chacareras generan que sea imposible que tus dedos no quieran dar un chasquido o que tus pies no se salgan de la vaina por hacer un zapateo. Hermosos sonidos

Qué linda chacarera es Corazón Verdugo, en este caso interpretada por Salta 3. Pero ahora vamos a escuchar a uno de los últimos ganadores de los premios Gardel, Don Olimpio con La Zafrera.

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la versión de su creador, Aníbal Sampaio, haciendo Garzas Viajeras. Quizá no será una ciudad tan turística como otras que hemos recorrido en este segmento del programa, pero sin dudas merece que sepamos su historia. Entre los inmigrantes que llegaron a la Argentina proveniente de países europeos estaba el ingeniero Enrico Mosconi, nacido en Milán en 1843. Mosconi, vinculado por lazos de amistad con el doctor José Gálvez, nombrado gobernador de la provincia de Santa Fe en 1886, fue contratado para el trazado de los primeros ferrocarriles que correrían por la misma y los que la unirían con la ciudad de Mendoza, domiciliándose durante ese periodo en la ciudad de Rosario. Mosconi adquirió algunos terrenos en el sur de Rosario, y a comienzos del año 1888, la inmigración que crecía a raudales en la región, en especial italianos y españoles, con ese contexto Mosconi tuvo la idea de crear un pueblo y lo concretó mediante una nota que envió al gobernador, que autorizó la fundación el 25 de febrero de 1888. El nombre fue Villa Gobernador Gálvez y se atribuye justamente a la gran amistad que unía al fundador con el gobernador. El 12 de agosto de 1891 se aprobó la creación de una comisión de fomento en el lugar. Villa Gobernador Gálvez pasó a la categoría de ciudad el 12 de abril de 1962 mediante un decreto provincial, siendo gobernador Carlos Silvestre Beñiz, calculándose la población por esas fechas en 18.000 habitantes. En los últimos años se ha observado una transformación general en su infraestructura. Se fundaron dos importantes cooperativas, la de energía eléctrica y la de teléfonos, cuenta con una zona industrial y una segunda en desarrollo, tiene una gran actividad industrial, los talleres ferroviarios del nuevo Central Argentino, empresas metalúrgicas, frigoríficos, carroceras de micros, una gran fábrica de helados, industrias químicas, fabricantes de acoplados, fábrica de cristales para autobuses y una empresa procesadora de yerba mate. Es sede también de empresas de nivel nacional e internacional, como el caso de Unilever, Swift, entre otras. Y se destaca una gran actividad comercial. Gracias a la gran cantidad de industrias dedicadas a la producción de carne vacuna que supo tener la ciudad, en 2010 fue declarada por ley provincial como capital provincial de la industria frigorífica. Villa Gobernador Gálvez, al sur de la provincia de Santa Fe, conforma el Gran Rosario y se encuentra ubicada en la margen derecha del río Paraná, 10 kilómetros al sur del microcentro de la ciudad rosarina, de la cual está separada por el arroyo Saladillo. En población, es la segunda localidad del conurbano rosarino y la cuarta de la provincia. Escuchamos la canción que dio origen a esta mención de Villa Gobernador Gálvez en este programa de hoy, Martín Godoy, de Gálvez Yo Me Siento.

Así pasaban los fuelles correntinos con el gateao. Y ahora los invito a escuchar una conjunción bárbara, Los Indios de Ahora junto a Soledad y este clásico, Guitarra Dímelo Tú.

0: Seguimos con más. 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
4: De mi madre es una zamba, como bien saben todos, que es del Chango Rodríguez. Hace un par de años la estaba cantando en Cosquín y entre varios mensajes hermosos que me llegaron, me llegó uno de esta cantante, Leuji Quevedo. Me decía que le había gustado mucho, que era una zamba que ella la cantaba y que ojalá algún día la podamos cantar juntos. Entonces le comenté de este trabajo que estaba haciendo y le dije, vamos a hacerla, vamos a grabarla. Así que vino a mi estudio, grabamos en vivo la zamba y luego yo trabajé sobre la versión en algunos instrumentos más como el piano, el bombo, el contrabajo. Y quedó una versión exquisita para mí, cantada por Leuji Quevedo, donde yo le hago algún aporte con las voces. Pero ella lleva la versión de una manera tan natural y tan genuina de mi madre, cantada por Leuji Quevedo.

Mujeres Caminantes se llama el nuevo trabajo de Rally Barrio Nuevo. Espectacular, verdaderamente. Grabado todo con mujeres, justamente, con voces impresionantes, como en este caso la de Eugenia Quevedo, a quien escuchábamos interpretando Samba de mi Madre. Totalmente recomendable para que vayan a YouTube o a cualquier otra plataforma de audio para buscar Mujeres Caminantes, esta nueva obra de Rally Barrio Nuevo. Nosotros vamos a seguir disfrutando de voces femeninas y de apellido Barrio Nuevo. En este caso es una casualidad, pero es así. Porque vamos a continuar ahora con otra samba muy linda que se llama Samba del Reencuentro, en este caso interpretada por Natalia Barrio Nuevo.

voz inconfundible e histórica, también la del gran Pancho Figueroa, hombre de los chalchaleros, en este caso en su etapa solista, haciendo esta muy linda cueca que se llama Entre las Viñas. Y quizá nunca se imaginaron que en un mismo bloque de un mismo programa y una canción detrás de la otra se iban a encontrar con Pancho Figueroa y con la Joaqui. ¿Conocen la Joaqui? ¿Quién es? Es una de las cantantes, no sé si de moda del momento, pero sí de la nueva generación. Hace música urbana, nada que ver con el folclore, pero como ustedes saben, a mí me encanta encontrar momentos en que la música se hermana. Y en este programa, así como habitualmente pasamos folclore, también a veces nos damos el gusto de compartir algún tango o algo que tiene que ver con la música popular, como se solía llamar en su momento. En este caso, la Joaqui grabó junto con Mex Urtizberea en esas sesiones FA, que se llaman, que son verdaderamente imperdibles y que también las recomiendo. Grabó una versión de una canción que popularizó ni más ni menos que Tita Merelo. Y la verdad es que lo hizo muy bien y está de forma muy respetuosa a lo que fue el estilo original. Por eso es que la traje para compartir en este programa con ustedes, porque siempre hay lugar para la música independientemente de quién la cante. La Joaqui junto a Mex Urtizberea haciendo Se Dice de Mí.

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0: Escuchábamos a Lisandro Aristimuño y esta canción de amor. Aristimuño, uno de los grandes cantautores que tiene hoy por hoy el folclore y también en su versión más pop, ¿no? Nuestro folclore. Pero vamos a pasar ahora a otro de los grandes cantautores que ha tenido la historia de nuestro folclore, yendo varios años atrás, lógicamente, ¿no? Pero bien podría ser una especie de inspiración para Lisandro Aristimuño, aun cuando desconozco si en realidad así ha sido. Pero vamos a hablar hoy, en nuestro habitual repaso de las biografías de grandes del folclore, de José Ignacio Rodríguez, más conocido como el Chango Rodríguez, figura del folclore argentino, que nació el 31 de julio de 1914 en la provincia de La Rioja. Antes de cumplir su primer año de vida, sus padres se trasladaron a una modesta casa ubicada en la calle Sucre, al 327, en la ciudad de Córdoba, capital de la provincia del mismo nombre. Su padre, Alberto Rodríguez, era de Andalgalá, en la provincia de Catamarca, y su madre, doña María Rivolta, había nacido en La Rioja, era maestra de música y directora de una escuela primaria. Fue principalmente ella la encargada de educarlo en todo sentido, aún en las primeras enseñanzas musicales. José Ignacio cursó sus estudios primarios y secundarios en el Colegio San José de Villa del Rosario, en la provincia de Córdoba. El Chango Rodríguez fue sin duda alguna el mayor exponente del folclore cordobés. Excelente compositor, un creador adelantado y talentoso, fue el precursor de toda una cultura poética y musical de la cual hoy se nutren las nuevas generaciones de jóvenes folcloristas argentinos. Era un verdadero bohemio, vivió por la música, amaba profundamente lo que hacía, a tal punto que nunca le interesó el dinero que podía haber ganado con ella. Tenía una personalidad muy propia del hombre versátil. Por momentos era alegre, jubiloso, le gustaba contar cuentos y cuando estaba solo era silencioso y pensativo. Sus letras y sus composiciones musicales eran simples. En ellas se reflejaban los paisajes que él había recorrido, también sus anhelos, sus sueños, el cariño por su madre. Su vida estuvo siempre dedicada a su mayor pasión, la música. Su enorme talento e imaginación le inspiraban coplas de profundo sentir y otras impregnadas de dulce melancolía y destellos de alegría, típico reflejo del sentir popular. Siendo adolescente, aprendió música y a ejecutar la guitarra con un personaje al que más tarde le dedicara una de sus canciones, el Cabeza Colorada. La picardía de sus letras y cuentos la obtuvo del Negro La Juana, otro de los personajes de su obra musical. En 1940 realizó una gira de 4 años por Bolivia y Perú con muy poco éxito. Regresó a Buenos Aires y se radicó en la ciudad de Berisso, ciudad cercana a La Plata, en una casa ubicada en la calle Guayaquil al 4432. Ahí conoció a Arminda Rani, una joven nacida el 22 de abril de 1921 en Bragado, en la provincia de Buenos Aires. Con ella formó pareja y con el tiempo una familia. Tuvieron 4 hijos, José Ignacio, que falleció al poco tiempo de haber nacido, María Argentina, Marcos Alberto y Matilde Adriana. Córdoba, la música, sus amigos y el apego a su madre lo atrapaban. Era un trajinar permanente entre Berisso y Córdoba. Luego, con el tiempo, abandonó su familia y se estableció definitivamente en Córdoba. Estando allí su madre es quien lo contiene. Sus discos no tienen el éxito que él esperaba, ya que había grabado 3 LP, titulados Puñado de mis canciones, Creaciones folclóricas y Chango Rodríguez. Pese al fracaso, no desistió en su entusiasmo y se animó a grabar nuevamente, alentado por su madre, por María, quien siempre confió en el éxito y la fama de su hijo. El Chango graba y esta vez sus canciones obtienen el éxito esperado, entre ellas La Zamba de mi madre, La Zamba de Abril y La Chacarera del Cordobés. En 1963, por un hecho desafortunado, cae a la cárcel. Por ese entonces ya estaba de novio con Lidia Aide Margarita Bey. Allí, en la cárcel, se casa con ella. Esta unión al tiempo sugirió la decisión de tomar en adopción a Claudia Alejandra, que actualmente lleva el apellido Rodríguez. Durante todo ese tiempo, el amor incondicional de la gringa estuvo a su lado. Ella le llevó cada día su comida sin importar ni el tiempo ni las condiciones. El Chango es el creador de aproximadamente 10 ritmos folclóricos nuevos: la marea, el taquirari de fuego, el playero, la milonga rápida, el carnaval moderno, carpero, aire de gato, litoraleña y burbujas. El Chango Rodríguez fue un hombre de perfil bajo, nunca le interesó la fama, tenía la virtud de puntear la guitarra y acompañarse solo. Solía decir: Yo tengo mi guitarra y mi canto, y esa es mi vida. Las canciones que han salido de mí traspasaron las fronteras y están en la calle. Es como si yo estuviera en libertad. Un 7 de octubre de 1975, en Quebrada de las Rosas, en la calle Riobamba al 172 en Córdoba, deja de existir físicamente. Pero sin dudas, su recuerdo, su impronta y su grandeza siguen vivos en el recuerdo de varias generaciones que aún lo siguen añorando.
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0: Del Chango Rodríguez, escuchamos Gaviota de Puerto.

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Escuchábamos a Los Chalchaleros con La Viajerita y ahora vamos a disfrutar de una de las más lindas voces femeninas que tenemos hoy en el folclore, Marilina Mozzoni, Fueguitos de Ilusión.

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Inaugurando el último bloque del programa de hoy, escuchábamos a Los Campedrinos junto a La Mosca. Cómo me gusta cuando se fusiona el folclore con otras vertientes de la música, ¿no? Porque la música es una sola. Están los defensores del folclore a ultranza que no admiten, digamos, este tipo de fusiones. Pero la verdad es que a mí me encanta. Bueno, ahí estaba, Los Campedrinos junto a La Mosca haciendo Será Tu Amor. Es esto que escuchábamos recién. Insisto, ¿no? Celebro esto de que el folclore a veces se abra y se muestre a las nuevas generaciones, ¿no? Lo hablábamos en algún programa anterior respecto del disco de Los Tipitos, por ejemplo, un grupo de rock que decidió hacer un álbum completo de folclore, respetando mucho, diría, la esencia folclórica, y que es de alguna manera es la forma de llegarle a las nuevas generaciones con esta música que sin duda forma parte de nuestra raíz, ¿no? Pero que también necesita de algún modo ir aggiornándose y adaptándose a los cambios. Bueno, por eso en este caso celebramos también esta canción que escuchábamos recién, Será Tu Amor, de Los Campedrinos y La Mosca. Pero así como escuchamos algo nuevo con fusión de folclore y rock, también en este programa podemos escuchar un clásico prácticamente. Vamos a escuchar a Francisco Cuestas, Rubén Jiménez y Marcelo Madoni. Ellos son los musiqueros entrerrianos, El Afilador.

Escuchábamos La Milonga de Mis Amores. Qué hermoso realmente, ¿no? En este caso en la versión de Rudy Flores. Dardo Néstor Flores, más precisamente, el hombre de Emburucuyá, allí en la provincia de Corrientes. Bueno, Rudy Flores haciendo esta versión de Milonga de Mis Amores, que realmente es espectacular, ¿no? Uno por ahí tiene la versión, por ejemplo, de Cacho Tirao, pero realmente esta no tiene nada que envidiarle. Bueno, nosotros estamos llegando al final del programa del día de hoy. Todo lo bueno termina, esto se sabe. Sonidos de estos lugares también, ¿no? Está claro. Bueno, soy Santiago Elizondo. Es un gusto, un placer poder hacer este programa para ustedes y los invito a que nos volvamos a encontrar la semana que viene, como es lógico, aquí en la radio, para seguir disfrutando de esas zambas chacareras, esos chamamés, esas cuecas, esos gatos, esas huellas, esos huaynos. Bueno, toda la música de nuestra Argentina que pretende estar aquí en este programa que se llama Sonidos de estos lugares. Vamos a disfrutar de una versión de Oración del Remanso. En este caso, la versión de Cara Fea. Que tengan todos gran semana. Será hasta la próxima.

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1: Hola, hola, hola, hola, hola, ¿qué tal? Buen sábado para todos. Han pasado 13 minutos de la hora 9. Ahí están entrando algunos mensajitos ya tempranito a la mañana. Damián García, saludo grande para este oyente que nos escucha desde provincia de Buenos Aires, ciudad de Bolívar. Buen día, Marcelo, ya te estoy esperando con tu programa Tomando Mates. Buen programa, soy Damián. ¿Cómo está Bolívar? ¿Cómo está la provincia de Buenos Aires? ¿Cómo está el resto del país? Bienvenidos una vez más a otro plano. A Sábados con Ritmo. Hay que despertarse más temprano. Muy bien, acá estamos, ¿eh? Qué lindo comienzo musical con La Blusa Azul. La conocí un domingo por Chévere y el baile Chévere. Y después apareció La Pachanga con su versión de Y te has quedado sola.
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1: Ya están activando las redes sociales, ya están activando las vías de comunicación, los puentes entre ustedes y esta producción que está al aire desde el 7 de marzo de 2020. 91.1 Recuerdos FM.

0: Y ya estarán llegando los primeros mensajitos así. Vamos a nombrar a nuestros amigos anunciantes que hacen posible este programa, por supuesto, sí señor. Le vamos a dar entrada a la carpeta publicitaria.
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1: Lleno de alegría, Marcelo.
0: Y ya nos está saludando Pedro desde la Cambicha. Ahora le doy entrada, le doy ingreso.
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0: Buen día, Marcelo. Linda presentación, nos dice Pedro desde la camilla, que se va a jugar al fútbol en día nublado, pero está muy bueno para el ejercicio, para la destreza física. Damián García nos agrega algo más desde Bolívar y nos dice, mirá, Bolívar, está lindo el día, está lindo, no sé si tendremos un poco de viento, está el sol a pleno hasta el momento, nos dice el amigo, brindándonos un panorama de donde, bueno, que también está con muchas nubes el cielo y no hay presencia grande de grandes vientos. Cordiales saludos, nos dice Marcelo Rojas, muy buen día. Aquí escuchando la FM desde temprano y esperando su hermoso programa. Una mañana fría y disfrutando unos mates amargos. Puede ser el tema La medallita por los continentales del Perú. Sí, señor. Muchas gracias. Firma Marcelo desde Los Chiriguanos, provincia de Formosa. Y hermanamos distintos puntos del país mediante este humilde programa. 17 minutos pasaron de la hora 9. Otra cuestión que tiene que ver con los anunciantes. 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
0: Y el amigo desde Los Chiriguanos Formosa nos manda un panorama con una foto, ¿no? Con un testimonio fotográfico. Ahí se ve que también está bastante nublado el cielo. Muy linda postal desde Formosa nos manda el amigo Marcelo Rojas. Voy a empezar a buscar los primeros pedidos. Walter de San Lorenzo nos está escribiendo ya. El amigo desde San Lorenzo seguramente. Ahora en un ratito va a llegar su mensaje. Le ponemos un poquito de ritmo, Marcela Morelo, cumbia pop, Corazón Salvaje, versión de Corazón Salvaje cuando Marcela Morelo, allá por el año 92, todavía no era un nombre conocido en la música. ¿Por qué? Porque era y la cantante, era la integrante que cantaba en la agrupación que se llamaba Cumbia Pop.

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1: Un saludo al amigo Marcos López de Oveja Negra. Buen día, Chelo, buen sábado para vos, linda mañana para matear y escuchar música bien chévere, nos dice Walter. Saludo para Walter, saludo para Sandra, entonces me voy a cumplir con los primeros pedidos musicales y ya estoy allí. 20 minutos pasaron de la hora 9, adelante con la música, porque si no ya le ponemos demasiada palabra a este comienzo.

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Y nos metemos en Los Palmeras, que estamos escuchando allí, una agrupación tan, pero tan reconocida, tan famosa y con tanta historia, que todos los días se escribe una página nueva de Los Palmeras. Hace pocos días se conoció la noticia de que Cacho Deicas va a estar tocando junto a otros grandes artistas: Abel Pintos, Baglietto, La Sole, Agustín Rada Aristarán está ahí también animando en lo que será la apertura de los Juegos Suramericanos en el Monumento Nacional a la Bandera. Una de las sedes, junto a Santa Fe y Rafaela, Rosario, Santa Fe y Rafaela, de estos Juegos Suramericanos, el día 12 creo que es la apertura, y allí será convocado el ex Palmeras Cacho Deicas, para animar también con su música. Eso se escribió hace un par de días atrás, pero ayer por la noche se conoció otra noticia que tiene que ver con Los Palmeras, porque, y no es tan agradable, ¿no? Murió Ricardo Ovejas Tec, histórico percusionista de Los Palmeras. Integró la banda en el lapso entre el año 1988 y 1992, y participó en 5 de sus discos. El grupo confirmó su fallecimiento y lo despidió mediante las redes sociales. Y aparte, bueno, aquí hablando fuera de micrófono con Jorge Chiappe, me dice que también había actuado en otras agrupaciones como Juli y los Criasoles y alguna otra más. Desde las redes sociales han puesto cositas muy, muy, muy lindas en su recuerdo, como gracias por tantos momentos compartidos y toda tu música. Que en paz descanses, querido amigo, expresó el grupo en una publicación de Instagram. El mensaje fue acompañado por un video del músico durante una de las actuaciones. El Oveja, como le decían a Steck, estuvo a cargo de las tumbadoras entre el año 88 y 92, periodo que coincidió con una etapa de expansión y fuerte producción discográfica para Los Palmeras. Y prácticamente fue la explosión de Los Palmeras, donde se hicieron

se hicieron muy conocidos. Este percusionista participó de Loquito por ti, publicada en el año 88. Sus amigos del año 89, Rumor de Cumbia, Chiquita pero Buena, lanzados estos discos en el año 90. Y Boquita Azucarada, editado en el año 1991. Durante aquellos años compartió la formación con Rubén Cacho Deicas, Marcos Camino y José María Roa. Vamos a ver si tenemos alguno de esos discos para ir... Porque los discos que tenemos aquí por así son un poco más modernos. Bueno, vamos a ver si podemos tener alguno de esos clásicos como Loquito por ti y que se ha convertido prácticamente en el primer gran éxito a nivel nacional, uno de los temas de los Palmeras que más repercusión ha tenido.

Y este se llama Loco Loquito, no es el famoso Loquito por ti, ¿eh? Acá le hemos pifiado el tema. 39 minutos han pasado de la hora 9. Este es Loquito por ti. Este es Loquito por ti. Hay un montón de mensajes que después les voy a dar entrada.

El recuerdo para este integrante de los Palmeras, el Oveja Steck, que se nos ha ido de gira en el día de ayer. Y hoy muchos de los portales están contando esta historia que tiene que ver con la agrupación. En unos tiempos en el que, bueno, eran mucho más jóvenes los integrantes originales de los Palmeras. Estamos hablando de Camino, ya la inclusión de Cacho Deica como vocalista, ¿no? Muy bien, ahí está el CIDES. Lo pongo de cortina para empezar a leer un par de mensajes más. Uy, ahí está el amigo de los chiriguanos, que todos los sábados pone bien fuerte esos parlantitos así. A ver si puedo escuchar.

0: un videito y cómo vibra toda esa habitación al compás de la música. Muy bien. Muy bien. Dice, viva FM Recuerdo, muchas gracias, nos dice. Muy bien. Después nos manda otro video que tiene que ver con Malvinas. Ahí nos manda un videito de 12 segundos de Malvinas. A ver si lo puedo. Porque me sale como nublado el. A ver.
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0: Ahí está, es un segmento de la película de San Martín, si mal no recuerdo, pero no alcanza de bajar la imagen. Muchas gracias al amigo Marcelo Rojas desde Los Chiriguanos, provincia de Formosa. Pedro, ¿qué nos dice? Buen día, radio. Le doy gracias a mis bisabuelos que vinieron. Esto con una consigna que teníamos ayer, que vinieron desde la Suiza francesa. Eran suizos franceses, a fundar Esperanza, Santa Fe, las costumbres que nos dejaron a mi padre, las liebres, las perdices, bueno, muchas cuestiones que tienen que ver obviamente con nuestros orígenes, nuestros ancestros y todo el bagaje cultural que nos han heredado, ¿no? Cada vez que escucho ese tema me acuerdo del Contra Calabró en Mingo y Aníbal, donde viene la empleada de al lado y le invita con una sidra y pone ese tema Calabró, dice la medallita. Por los continentales, mira vos, no tenía ese dato. Dice, si lo afirma Walter es porque es así, es verdad. Yo me acuerdo de Mingo y Aníbal. Mingo y Aníbal, dos pelotazos en contra, después vino la secuela. Mingo y Aníbal contra los fantasmas, con García Grau, con algunos grandes de la actuación. Está Cristina del Valle por allí también, Tristán, películas familiares obviamente. Y después hicieron, creo que una de las últimas que hizo Minguito, si no la última, Minguito junto a Balá y Tristán, Tres Alegres Fugitivos, hay una serie de confusiones que no se roban un bebé, pero bueno, pareciera que la justicia los busca por una cuestión de un bebé. Y juntar en una misma película a esos tres grandes de la televisión, como fueron Juan Carlos Altavista, Minguito, Carlitos Balá y Tristán, la verdad que hicieron un buen lazo. Lástima que no hicieron más películas juntos. Hubiera sido muy... muy entretenido. Como ayer el amigo Jorge Lón, antes de ayer, me están mandando qué fue de los actores del Zorro, después de hacer el Zorro. Sabemos que el Zorro se grabó desde el 57 al 59. ¿Y qué pasó con Henry Cavill, el Sargento García? ¿Qué pasó con el actor que hacía de Bernardo? ¿Qué pasó con... bueno, de César Romero ya sabemos que después de hacer el Zorro fue el guasón de Batman. Henry Cavill y me mandó una serie de una especie de reel de sus actuaciones, actuando con Dick Van Dyke, actuando con otros en otras películas, que lo tuvo allí al Sargento García, pero en otros roles. Tranquilamente se podría haber convertido en un chiflado más, porque tenía esa cara cómica que en algún momento cuando... murió Curly, murió Shem y tuvieron que recurrir a Joe y después a uno que se parecía a Curly pero no tenía gracia, que era Curly Joe. Si lo hubieran convocado a Henry Cavill, al sargento, al actor que hacía de Sargento Gabriel, junto a Moe y Larry, y no sé si no hubiera funcionado ese trío, porque realmente era muy gracioso. Yo lo vi haciendo ahí algunas alguna representación al estilo de Oliver Hardy, el gordo, y la verdad que lo hacía muy bien, lo imitaba muy bien a Oliver Hardy, el gordo del dúo El Gordo y el Flaco. El flaco era Stan Laurel, Laurel y Hardy, el famoso dúo, ¿no? Pero bueno, son cosas que se me vienen a la mente. Yo, viendo aquellos viejos aquellos viejos extractos de las películas que hizo este actor, digo, capaz que hubiera funcionado muy bien junto a Moe y Larry. Pero se me ocurren, son cosas que se me ocurren a mí. Lo escuchamos, Alcides, enterito, que nos tenemos que ir a la tanda. El gran Alcides, ¿eh? Para el amigo desde San Luis, el amigo que siempre está escuchándonos, le va a gustar este Negrita de mi vida. ¿Lo tenemos así? Adelante. Para el hombre de San Luis, dale. Para Juan Puglisi.

Donde el amigo Juan Puglisi, con unos aplausos, nos está escuchando, por supuesto, sí señor. Walter dice, no, Chelo, es de la película Los Chicos de la Guerra. Ah, bueno, muy bien, vale la aclaración. Los Chicos de la Guerra, aquella que termina cantando Baglietto, todavía me emocionan. Esa, que trabaja una muy joven... Ay, esta actriz, ya te voy a decir. Los Chicos de la Guerra, una película de los 80. Estamos hablando de la misma película, la que... Ahí suenan los fantasmas en el Caribe. Los Chicos de la Guerra, Emilia Mazer trabaja en esa película. La que terminan todos en un recital de Baglietto. Película del 84. Sí, ya la recuerdo. Hay una escena muy, muy linda. Trabaja Héctor Alterio, Gabriel Robito. Hay una escena que uno de los chicos se va a la guerra. Y Ulises Dumont es Alberto, el dueño de un bar. Dices, quédate tranquilo, que cuando vuelvas, acá vas a tener tu lugar, todo, qué sé yo, ahí en el bar. Y cuando vuelven y le dan un sándwich de mortadela y dice, comete lo que quiera, qué sé yo, pero medio como que lo fleta. Es muy bueno Ulises Dumont, era muy bueno. Y hace un personaje, ¿no?, con esa doble moral, ¿no? Realmente, una escena que me quedó esa, ¿Cuántos que muy eufóricos al principio y después, ¿no?, como que le molestaba la presencia de este muchacho ahí en el bar. Sí, ahora la recuerdo la película, pero no recordaba esa escena. Gracias por hacerme acordar. El amigo Sotelo, ¿qué dice? Del Sotelo Running. Hola Marcelo, escuchándote, ¿qué papel representaba César Romero en El Zorro? No me doy cuenta, saludos. César Romero era el guasón, el payaso maldito que hacía fechorías delante de Batman. Bueno, uno de los personajes emblemáticos dentro de los villanos que tiene el cómic Batman llevado a serie en la década del 60. Y estos son los fantasmas del Caribe, que no son ningunos villanos, pero que se hicieron conocer mundialmente gracias a este tema.

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Nos agrega Walter, dice, sí, la misma, esa película, el audio es la de un teniente que los alienta a combatir. Mirá qué memoria, ¿eh? Buenísimo. Gracias, Walter, por el dato. Me voy a ir a cumplir con la data, con la tanda de la hora 10, que nos estamos atrasando un poquito. Dame un poquito de Antonio Ríos. Antonio Ríos.

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0: Estos son los Lamas, estos eran los Lamas, que tuvieron mucha difusión allá por los años 80. 13 minutos pasaron de la hora 10 y en un ratito me voy a recorrer el mundillo de los numeritos con los números, las cabezas de ayer por la noche.
1: Macu Record.
0: Grupo Play y su versión de Llora Me Llama.

14 minutos pasaron de la hora 10 y estamos haciendo el primer programa del mes de septiembre. Como diría Miguel Conejito Alejandro, en septiembre fuiste mía, dijo. Tema que siempre suena, ¿no? En el año 1988. Está la versión de Chévere, por supuesto, pero también está la versión de Miguel Conejito Alejandro como solista.

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1: Algunos se preguntarán si Miguel Conejito Alejandro tiene otro tema aparte de En septiembre fuiste mía. Acá está. Un poquito más de Miguel Conejito Alejandro. 18 cruzaron de la hora 10. Ah, tiene una letra espectacular este.

0: Vamos a repasar los numeritos de la nocturna de la mano de Agencia Melina Estrada, 307, Estrada, esquina Caseros, Fray Luis Beltrán. En Santa Fe a la cabeza, la carne, 9.649. En Ciudad, en la pelea, 6.582. Y la mesa está servida, la mesa, el 97 en provincia, 3.397. Y el vino, sí señor, tenemos la carne, tenemos la mesa, tenemos el vino. 345 en la tómbola de Montevideo. Y llegaron los hermanitos, claro, estaba puesta la carne, estaba la mesa tendida, estaba el vino y 4.499. El 99, los hermanitos. Sí, mientras no se dé el 82, como en Ciudad, el 6.582, que es la pelea. Y en Córdoba, 7.930, Santa Rosa, 30. Bueno, espero que no se venga. Que no se venga la tormenta de Santa Rosa. Si no, ¿qué hacemos con la mesa? ¿Qué hacemos con el vino? ¿Qué hacemos con la carne? La comemos adentro. Saludo grande para la gente de Agencia Melina Estrada, esquina Caseros, Fray Luis Beltrán. Mentiroso. Aparece Karina. Mentiroso, te vas a arrepentir cuando esté con otro. ¿Qué nos dice nuestra amiga Susy Chau? A ver, empiezo habilitando canales que han llegado muchos mensajitos.
1: Buenos días, Marcelo. Susy Chau.
0: Buen día.
1: Bien, algo divertido.
0: Todo divertido.
1: Para escuchar, yo muchas canciones de cumbia las conozco, pero no sé el nombre ni quién las canta. Así que, ¿de los huancos tenés algo?
0: Sí, perdón.
1: Buen finder, gracias.
0: Gracias. Vamos a divertirnos con los huancos. Vamos a buscar alguno bien divertido, sombrero blanco, cafetero, rey del choclo, rey del choclo, vamos a poner rey del choclo, rey del choclo, sí señor, por los guaguanco, vamos a buscar allí, espere que estoy buscando allí este tema, ese estaba acá en los radios, sí señor, pero se llama algo de maizal. El Rey del Choclo. Sí, no se llama Rey del Choclo el tema. Se llama Casamiento en el Maizal, se llama. Ahí está. Ahí está. Muy bien. Epo. Corazón mentiroso. No, ¿qué está diciendo acá? Está arengando el amigo Walter. Este tema siempre se le dedico a Sandra, ya que la conocí un día de septiembre. A ver. No, ¿cómo le van a poner el mentiroso? Saludos grandes a Walter y ojalá que, bueno, vamos a ver qué pasa mañana. Muy bien. Un saludo grande para Walter. Sandra me está escribiendo para acá, por otra vía, por el 156-390-290. ¿Qué dice? Allí, a ver, saludo para Alfredo Denis y sus clases de teatro. Hola, buen día, Marcelo. Dice, Walter se equivocó de película. La que vos decís es Iluminados por el Fuego. Soy Sandra. No. Él dice los Iluminados por el Fuego es una película más moderna, más del 2000 y pico, con Gastón Pauls. Y la otra película es Los Chicos de la Guerra, es del año 84, que trabaja, yo te dije, en Los Chicos de la Guerra está Héctor Alterio, Tina Serrano, Gabriel Robito, Alfonso de Gracia, yo te decía una muy joven, Emilia Mazer y Marta González hace la madre de Pablo. Mira, Marta González, con la que la vi actuar el otro día aquí en Beltrán y me saqué una foto con ellas, trabaja en esa película Los Chicos de la Guerra, del año 84. La otra película es Iluminados por el Fuego. El protagonista de esa es Gastón Pauls. Yo vi las dos, las puedo llegar a confundir. Pero Walter fue el que me dijo que la película era Los Chicos de la Guerra. A ver qué me dice Marcelo Rojas. Me manda sus fotos por sus medallas en Malvinas. Y también una remera si el trapo de Malvinas nos costó un mundial, es un precio que estamos dispuestos a pagar. A muchos de nuestros héroes les costó la vida y demostramos al mundo que su sacrificio no se olvida. Muy bien, una nueva remera del amigo veterano de Malvinas, Marcelo Rojas. Un saludo grande para él. Wilma, buen día, Marcelo. ¿Me pasaste un tema de Amar Azul? Yo tomo licor. Gracias y buen fin de bendiciones. Lo busco el tema. Buscamos el tema de Amar Azul. Ahora, ¿sabés qué le llegan para Susy Chau? Los Guaguancos.

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0: Pasó a Mar Azul con Yo Tomo Alcohol para Wilma, era ese tema, ¿eh? Y esta es Gilda, Lo que fui para ti. Y Moni la Morocha, ¿qué nos dice?
1: Buen día, yo tomando mate porque le pegué al ojo hoy.
0: Mira vos.
1: Bueno, escuchándolos y mandan unos lindos temas como todos los sábados, Marcelito. Qué hermoso día soleado, pero hace frío.
0: Hermoso, está frío, sí, señor. ¿Qué dice el amigo David Sotelo? Escuché mal, dice, creí que César Romero había trabajado en El Zorro, como Guasón en Batman, sí lo tenía. Sí, trabajó César Romero en El Zorro. César Romero trabajó en El Zorro y trabajó en Batman, en las dos series. Dice, y si no te jodo mucho, ¿qué papel representaba en El Zorro? Y lo tengo que buscar, no era el Capitán Monasterio. Era el tío del zorro, era, ¿no? Espere, a ver. Me voy a preguntar a la inteligencia artificial. Yo lo veo siempre al zorro, pero lo veo sin sonido porque estoy haciendo el programa. César Romero, en el zorro. ¿Qué papel hacía? Así, en la gente del Sotelo Rani. El tío Esteban, el pícaro es tío Esteban, Esteban de la Cruz. En 4 episodios de la segunda temporada de la serie clásica de Disney, el personaje César Romero era Don Esteban, el tío materno de Diego de la Vega, que llegó a Los Ángeles buscando fortuna y causó muchos dolores de cabeza a la familia. Era una especie de Isidoro Cañones. Bueno, y la condición del bigote no se quería. Acá Ariel, muy bien, está muy atento, dice, era el tío del zorro. Nunca se quiso sacar el bigote César Romero. Tanto es así que cuando está maquillado de guasón, lo disimula muy bien al bigote. Pero nunca era una condición para hacer ese personaje. Yo el personaje lo hago, pero no me saco el bigote. Y se lo tapa muy bien el maquillaje. Pero si usted ve bien los primeros planos, las fotos, lo van a ver que tiene bigote el guasón, abajo de la nariz. Bigote finito, pero bueno. Gran actor y versátil, ¿no? En esas series tan hermosas que siempre recordamos y que siempre están volviendo, tanto El Zorro como Batman.

Y el amigo Juan Puglisi me agrega: iluminados por el fuego, una parte se filmó aquí cerca a la Carolina, precisamente en el valle de Pancanta. Pancanta.

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0: Santa Marina haciendo Estoy Herido, un clásico que le conocimos al trío Galleta, entre otras agrupaciones. Grabación del año 1989. Y este es el sonido inconfundible de La Nueva Luna. Nos quedan 15 minutitos de programa, Tal vez será, dice La Nueva Luna, mientras nosotros buscamos los numeritos de hoy. Buscamos los numeritos de la quiniela de hoy. 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En Santa Fe, 4.591, El Excusado. En Ciudad, 4.244, La Cárcel. Y La Yeta en Provincia, 2.713. Mientras tanto, en Entre Ríos, La Misa, 4.026. Y en Córdoba, El Ahogado, 2.958. Ahí están las cabezas. 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Me voy a buscar los datos del tiempo. Hay un mensaje más. Raúl Montiloni, el gringo, ¿qué dice? A ver, ¿qué dice? Quiero ponerlo enterito. Ahora en un ratito, 9 grados, me voy adelantando al pronóstico del tiempo. Hay una sensación térmica de 6 grados 9. Está fría la mañana, pero está linda, ¿Qué nos dice el gringo?
1: Buen día, Marcelo.
0: Buen día.
1: Temazo, Marcelo, temazo.
0: ¿Cuál?
1: Pasame a los del fuego si tenés tiempo.
0: Gracias. Los del fuego. ¿Cómo no? Me voy a buscar, a ver si tengo algo de los del fuego. Yo tenía algo que conseguí de los del fuego, pero no sé si lo traje. Me lo tengo en otras carpetas. Sepan disculpar. Los del bohío no es lo mismo. Los efectos del alcohol no es lo mismo. Los del fuego, vos sabés que había buscado algo de los del fuego, me parece que lo bajé. Lo bajé de la estantería y lo dejé en la computadora.
2: ¿Vas a saber el número de teléfono de la venta de tarjeta de
0: Cerodino? La venta de tarjeta de Cerodino, me están preguntando. Te paso nuevamente la publicidad. Seguro que la escuchaste en la rotativa aquí de la radio, en la voz del señor Chiappe. Ahora lo busco. A ver, ahí se nos está mandando un mensajito. La venta de Cerodino, te paso nuevamente. Cerodino, fiesta del 12 de septiembre. Ahí está. Ahí te lo paso.
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4: Perruzzi, y vamos con las palmas arriba.
0: Ahí te pasé al oyente que me estaba pidiendo. Al oyente, le vamos a decir al oyente que corte, porque si no va a seguir grabando el contestador automático. Se quedó enganchado allí. Ahí está cortando. Ahí se está dando cuenta. Sí. No se había dado cuenta que no cortó y bueno, quedó un mensaje re largo, pero es todo silencio. Ahí te pasé entonces lo que tiene que ver con la fiesta de Cerodino del 12 de septiembre. Estoy herido, qué temazo, dice Montiloni. Sí, hermosa interpretación de Santa Marina. No hay problema, si no tenés, temazo. Si no lo tenés, pasame septiembre por Conejito. Lo pasamos recién. ¿Qué radio estaba escuchando, Montiloni? Lo pasamos a Miguel Conejito Alejandro hace un ratito nomás. En septiembre fuiste mía. Ya lo pasamos. José Sosa nos manda una foto. Uy, qué lindo que está ahí. Buen día, Marcelo. Hoy no tuve tiempo de pedir un tema. Estuve sin señal hasta recién. Ando por Corrientes, campo. Hermoso, se ve.
2: cafeneada. Ahí te falta una cafeneada. Te falta alguna vocal, me parece. ¿Cómo se llama la localidad donde estás? En Corrientes. Montiloli. Está. A ver, ¿qué nos había pedido?
1: Buen día, Marcelo.
2: Buen día.
1: Temazo, Marcelo, temazo.
2: Habla de los...
1: Pásame los del fuego si tenés.
2: Los del fuego, ahí está.
1: Gracias,
2: dale, pegadito a la nueva luna salen los del fuego, dale.

José Sosa, Pueblo Libertador Corrientes, dice. Estoy sin anteojos. Claro, ha querido poner carneada y le salió cafneada. Carneada. Ahora sí, una carneada. Ahí se están juntando ahí. Oh, me parece que ahí se come lindo. Se va a comer muy lindo ahí. Los cuantos ahí reunidos ahí, eso saben, ¿eh? Eso son experimentados asadores, me parece, ¿eh? Va la vaquillona y se tira sola arriba de la parrilla. Es una cosa de loco. Nos quedan 7 minutitos, ¿eh? Vamos a aprovecharlos. Tenía algo de los del fuego, si no se me va a enojar el amigo gringo. ¿Tenemos una versión de Mañanas Campestres? ¿Por los del fuego? Vamos todavía.

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3: Me voy agarrando lo que tiene que ver con mis cosas, mis lápices, mi cuaderno, mi pendrive. Me voy, voy levantando campamento, ¿no? Juan Ramón, mira vos. Saludos grandes para el amigo Jorge Long, que ya está despierto acompañándonos. Buen fin de para vos también, que tengas el mejor de los fines de semana. Y el amigo José Sosa, está en Libertador corriendo y me está mandando fotos a dos manos, está buenísimo. Libertador corriendo, pueblo del Libertador. Estoy sin anteojos, dice, pasando el Cuaquicaró. El Cuaquicaró. Hay esta carneada que está allí presente, 400 invitados. ¡Oh, la miércoles! ¡Qué bárbaro! Están llegando en auto ahí, vienen el campo. ¡Campo, campo! Dice. Yo cuando dice, pero el campo, campo. No, va a ser el campo ciudad. Es el campo, campo. Me da mucha gracia cuando dicen campo, campo. Bueno, creo que cumplimos con todos, ¿eh? Saludos para Marcelo Rojas, para Ariel, para Wilma, Raúl, Walter, Sandra, José. Todo el mundo enganchado. Damián, a Damián García desde Bolívar, que hoy tempranito nos escuchaba. Pasame Cachamay por el Pucha Lo Bosco. Y ya me estoy yendo para ir buscando, que hoy lo voy a ver. Me lo tengo que sacar de afuera. Lo tengo que ir a buscar. A ver, Cachamay. Y ya me estoy yendo, mirá que me queda 2 minutos. A ver, 1 minuto aunque sea.

0: Cachamay por el Bocha Lobosco. A ver, está acá. Un minutito, mirá que no me queda mucho, para Jorge Lón. Y me voy a ir con un enganchadito del grupo Cali.
1: Otros temas nuevos.
0: Un minuto.
1: Para vos, Nano, el parrandero.
0: El Bocha Lobosco, loco.

Ahí está un poquito de Lo Bosco, del Bocha Lo Bosco, desde Buenos Aires. El amigo Jorge León nos está escuchando. Y me voy a tener que ir con Cali. Ya está llegando Néstor. Ya llegó el Néstor. A ver. Me voy con un compiladito de Cali. Haciendo Vanidosa, Tormentos, Ojitos Mentirosos. Vamos cerrando desde aquí, ¿eh? Y nos ha quedado este pendiente. ¿Qué me dice el amigo José Sosa nuevamente? 15 kilómetros del pueblo. Muy bien. Que disfrute de esa carneada allí en Libertador, Corrientes. Me voy porque ya me estoy excediendo de mi tiempo. Me voy con este compiladito de la gente del Grupo Cali. Ya llega Néstor Consoli, Sábados con Historias. Gracias por todo, hasta el sábado que viene. Me voy con este ritmo loco.

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6 minutos han pasado las 11 de la mañana de este sábado lindo, aparentemente cálido, donde ya la primavera se viene mostrando. Yo desde hace mucho tiempo estoy en la seguridad de que después de la fiesta de San Roque, la tienen ubicado, la fiesta de San Roque en Capitán Bermúdez, que debe ser una de las más grandes, de las más populares en lo que tiene que ver con lo religioso, que es el 16 de agosto. Yo hace desde el 2000 que estoy inserto en ese movimiento. Y estoy con la seguridad de que hasta ese día, hasta el día 16 de agosto, es tremendo el frío que tenemos, porque estamos en pleno invierno, estoy hablando de 16 de agosto. Pero a partir del otro día, del 17 en adelante, ya empieza a aflojar. Como que los días ya no tienen ese frío del crudo invierno, como que de a poquito vienen oleaditas de calor, después vuelve el frío, no es que se va el frío, no estoy diciendo que el frío se va, pero como que

ya se muestra el calorcito ese que estoy casi seguro que a la mayoría de nosotros nos preferimos el calorcito. La mayoría, no digo todos. Entonces estoy viendo que justamente se está produciendo este fenómeno en estos días. Así que bueno, aquí estamos entonces en este sábado lindo, comenzando sábados con historia. Digamos, si es sábados con historia, bueno, este programa tanta historia no tiene, a excepción que si nos remitimos a décadas atrás en Radio 2, donde hacíamos algo muy parecido, pero en la madrugada. Pero si no, es sábados con historias, distintas historias que podemos compartir, que vos viviste, que son muy parecidas, porque probablemente tengamos una edad afín, o un poquito más chiquito, un poco más grande, pero probablemente venga más por ese lado, de historias compartidas, aunque no juntos. El Pato está en los controles, Néstor Consoli, que soy yo, o el Pelado, el Chueco, el Gringo, como más le guste, para llevar adelante estas 2 horas y media, hasta la 1:30 de la tarde. Estamos con esto que, reitero, se llama Sábados con historia, y la música es parte de nuestra historia, y entonces con cada tema que escuchamos, es muy probable que nos instale en algún, como decimos con la Ali Fernández, que la Ali Fernández hace su postal, la 12:15, poco más, poco menos. Andy, desde Santiago de Chile, también aporta musicalmente lo suyo, y con algunas sugerencias de cómo vamos llevando adelante estas 2 horas y media. Y les decía, la música por allí nos instala en algún rinconcito, cuando escuchábamos alguno de los temas que tenemos aquí, y te acordás de la confitería, te acordás de papá, de mamá, de los hermanos, de los amigos, del perro, del gato, y tantas otras cosas que fueron parte de nuestra vida, que probablemente hoy no estén físicamente, pero sí en nuestro corazón. Así que bueno, empezamos de este tema. No es tan viejito, no es tanto, pero bueno, es parte de la historia musical.

0: Habíamos comenzado escuchando a Los Auténticos Decadentes con Diego Verdaguer cantando La Ladrona y recién de boliche en boliche Los Náufragos. Estoy viendo un mensaje que ha llegado de última cuando ya Marcelo se había ido y donde Walter le protesta a Marcelo diciéndole, ahora que viene la buena música ya te va. Bueno, ahora probablemente no entienda de lo que estamos... la música que estamos poniendo, porque vos sos chiquitito con respecto a nosotros. Esta música probablemente la hayan vivido tus viejos en una de esas. Y entonces, bueno, es otro tipo de música que estamos compartiendo. Y un abrazo grandote para Walter, para Sandra, que son una parte vital de Recuerdos FM. Así que muchísimas gracias, que sabemos que está. Bah, no sé, en una de esas dice, se fue Marcelo, que se vaya el pelado, que se vaya el diablo. Ya demasiado escuché por hoy y bueno, es un chiste. Walter, muchísimas gracias por ser parte de esta bandada de aves de un mismo plumaje que es Recuerdos FM. Tengo un mensaje que dice, buen día, señor. Che, qué formalito. Es Marcelo quien está mandando este mensaje. Buen día, señor. Seguimos en sintonía de la FM Recuerdos. Le comento, hace poco en el campo escuché AM Radio 2. Salía clarito, señor. Otra vez el formalito. Puede ser el tema Piti Piti. Muchas gracias, firma Marcelo, desde Los Chiriguanos, provincia de Formosa. Sí, Marcelo, sí, por supuesto que el Pato va tomando en cuenta los temas que ustedes piden. Y más si entra dentro de las décadas del 60, 70 y este del Piti Piti que anda por allá por el fin de la década del 50, 58, 59, que es parte de nuestra historia. Ayer justamente estuve escuchando a los chicos que hablaban del Piti Piti. Y entonces era donde comenzaba a hacer un giro, primero fue el rock, después fue el twist, no, después vino todo eso. En el medio aparecen estos chicos cantando este tipo de temas. Pero me vuelvo a Los Chiriguanos. Te pregunto, Marcelo, en esta ida y vuelta que se produce, ustedes están por vivir una fiesta grande ahora el 8, ¿verdad? El 8 de septiembre. Porque tengo entendido que, si bien Los Chiriguanos, que también se puede conocer como Dr. Ezequiel Ramos Mejía, fue fundada el 20 de agosto de 1932. Pero en el 2013, el actual presidente de la comuna, que no tengo el nombre en este momento, cambia la fecha de su fundación por un decreto municipal, pasando al 8 de septiembre. Y escuchen todos con quienes nos estamos acompañando para instalarnos en Los Chiriguanos, porque de repente uno dice, sí, Los Chiriguanos, de Formosa. Este es el departamento Bermejo, de Formosa. Y chao, y ya pasó. Pero cada pueblo, cada lugar tiene su propia historia. Los vecinos de ese pueblo, pueblotote, ciudad o pueblito, tiene su propia historia. Y por lo que tengo entendido, va a haber ahora el 8 de septiembre, se festeja con artistas musicales, local, provincial, nacional, como así también internacional, atenti, Doma y Jineteada, donde, bueno, yo hasta hace 10, 11 años atrás fui parte de ese entorno tan lindo que se produce en los campos de Jineteada a través de Hombres y Paisaje, ¿no? Y entonces cada vez que veo algo de esto, como que me hace una cosquillita especial. Así que, bueno, que tengan éxito. ¿Sabe qué, Marcelo? Si tenés la programación que va a haber allí el 8, que ¿cuándo sería? ¿El lunes? Hoy es 5, 6, 7, el martes. No sé si harán la fiesta el martes, o si lo harán mañana, o lo hacen el fin de semana que viene. Pásanos a la gente en cualquier horario, si te parece ahora, y si no durante toda la semana, los chicos con gusto van a dar la programación de lo que se va a vivir allí en Los Chiriguanos. Puede ser sin apuro, con toda la tranquilidad del mundo. Marcelo, muchísimas gracias por ser parte de esta bandada. tengo otro mensaje que dice... hay un mensaje grabado que dentro de un ratito lo vamos a escuchar. Cuando te parezca, Pato, vos hacé lo que corresponde. Buen día, Néstor. Bueno, empezaste con todo hoy, con todo el ritmo, casi me desnudo. Porque vino la vecina a decirte, ¿cómo anda el inglés de Consoli? No, espera, perdón. No dice desnudo, dice desnuco.
1: ¿Eunuco?
0: A ver qué sigue, a ver. Espero que hayas escuchado un poquito de Cachamay. Ah, el otro día cuando anduvo por acá Jorge de Seis hablaba de un grupo de Cachamay, que no tengo el gusto de conocerlo. Agarrá el micrófono, ya que anda bollando por... No está nuestro director dando vuelta por acá. Ya que no vamos a dejar de aprovechar su presencia. Buen día, Jorge.
2: ¿Qué haces, Néstor? ¿Cómo te va? Bueno, estaba riéndome por el mensaje de nuestro amigo Jorge Long. Bien, acá andamos desacostumbrado con el frío, ¿no?
0: Claro, porque allá en Perú andan en camisetita, en pantaloncito corto,
2: sí,
0: en
2: OJ. Sí, 24 grados, estaba lindo, solcito, en fin. Pero bueno, de Cachamay, estás diciendo, claro, es una canción tropical de un solista, ¿no? Y también hay una versión de los Palmaé, que son los hijitos de los Palmeras, vamos a decirlo así, ¿no? Sí. Así que, sí. Después, si querés, la querés escuchar.
0: Decimos, porque tenemos al pato y al perro juntos, y andan dando vuelta los dos bicharracos en el estudio. Y...
2: Hay varias versiones, está la versión de los Palmaé, como te decías, está el Bocha Lo Bosco, y también está el Nano, el Parrandero, que me parece que es la versión, también una versión que salió casi junta con todos estos intérpretes que te... Muy lindo, interesante, porque viste que a mí soy muy crítico yo de los temas nuevos, pero sin embargo me gusta bastante.
0: Sí, dos por tres hay alguno que pasa de esa frontera de nosotros los viejitos, uh-huh. Y que no es fácil que entre en nuestra cabecita y en nuestro corazón, pero el que entró es porque entró, es éxito seguro.
2: Sí.
0: Tengo un mensaje justamente de Jorge, se ve que ha escuchado lo de Billy Cafaro. Luis María Cafaro, conocido como Billy Cafaro, a veces escrito erróneamente Billy Cafaro con dos F y dos L. Uh-huh. Argentina, 1 de noviembre de 1936, y murió el 4 de septiembre del 21, o sea que hace 5 años ayer. El 4 de septiembre. Fue un cantante de rock and roll argentino. Se trata de uno de los primeros cantantes de rock en Iberoamérica y que obtuvo un efímero éxito masivo a finales de los años 50. Uh-huh. En la actualidad se le considera como uno de los pioneros del rock argentino y objeto de culto. Sí, yo tenía 9 años, 8 en ese momento. Sí. Y era un boom, era la sensación.
2: Y vos fíjate que triunfa con un éxito de Polanka, porque en realidad Piti Piti es una versión de Polanka, ¿no?
0: Ah, no lo sabía.
2: Ah, ¿sí? A ver, buscala por ahí, Pato, buscala yo... Creo que por ahí te la dejé cuando oí hablar de Piti Piti. A ver, ahí la tiene, mira, escucha.

0: ¿Qué te parece?
1: Realmente la, como que la siento más como más limpita, como otro tipo de grabación, pero me gusta.
0: Claro, este.
1: Quizás me guste un poquitito más que la de Billy Cafaro, que me gusta muchísimo.
0: Sí.
1: Por la limpieza que veo en
0: tenés el razón, tenés buen oído, porque el disco de Billy Cafaro, no sé cómo se grabó, pero sí, todas las canciones de ese disco están como a un alto volumen, por decirlo así, ¿no? Y sale bien agresivo el sonido, ¿no? Creo que lo hicieron a propósito. Pero bueno, esta que es una versión del año 58, de la original de Polanka.
1: Che, Pato, ¿está la posibilidad del piti piti nuestro, del autóctono, como para allá? Ya que Lorena lo pidió, aprovechamos que
0: ¿cuál?
1: Estamos y ya. El del piti piti que pidió Lorena.
0: Ah, sí, el piti piti de Billy Cafaro.
1: El nuestro, sí.
0: Sí.
1: El autóctono.
0: Pero ahí te tengo una sorpresa. A ver si la gente adivina quién está cantando este otro.

0: parece, me parece. Alguien que empieza con L.
1: Sí.
0: ¿Eh?
1: Sí.
0: Ah, sí.
1: Cantándolo en italiano.
0: En italiano.
1: ¿No?
0: Siempre tan simpático este,
1: sí, este
0: para
1: muchacho,
0: cantar.
1: Sí.
0: La
1: sí, hay varias versiones de este. ¿Cómo es? De. Hay incluso de algunas jazz rosarinas.
0: Ah, bueno, porque las jazz, hubo un tiempo que se mezclaron las jazz, las orquestas características con los temas nuevos que venían. Lo sí. que venía ya preanunciando la nueva ola.
1: Claro, claro. Y fíjate, hay también una de del grupo Sombra de Félix Beltrán. ¿Vos sabías que habían grabado ese tema?
0: No, no sabía.
1: ¿Querés escucharlo? Mira, escuchalo.

0: Me hace acordar el correcamino con el, sí, con el coso. Mirá, toda velocidad, van.
1: Sí, sí. ¿Eh? Esta fue una producción de Carlos Guerra de Rosario, un amigo que le hizo grabar al grupo todas estas canciones viejas, ¿no? Y dijo, bueno, no, pero hay que hacerla bien ligerita, ¿no? Y cuando sí, se estamos corriendo mano nosotros. Estoy
0: enamorado. Bueno, muy bien. Correrlo, ¿no? Por toda la pista, los muchachos.
1: Sí, sí. Bueno, hay un montón de versiones más, la que escuchábamos recién de Luisito Aguilé. Y bueno, ¿no? ¿Querés que nos quedemos con la original?
0: Va, la original, que tenemos reconocidas todas. Dale, sí. Me vuelvo a mis 9 años. Me hace la felicidad de estar un pibito haciendo pozo en el terreno de al lado de mi casa, que lo hacía hasta la nochecita. Mi nona, pobrecita, que no sabía que estaba el pozo, a la mañana se levantaba, pum, teníamos que ir a sacarla, pobre nona, gracias, del pozo. Decía que eran pozos de 1.5 metros,
1: claro,
0: nada más.
1: Claro, claro. Bueno, nos quedamos con Piti Piti, entonces, decís. Bueno, dale, vamos.

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Corría el año 68, 69 y los Náufragos grababan este tema que se llama Te Quiero Ver Bailar. En un ratito vamos a estar charlando con María Vilalta, quien es la responsable de la 18ª Feria del Libro, Feria Internacional del Libro, que se va a llevar adelante en San Lorenzo, en la Sociedad Italiana. Pero voy avanzando en quienes nos acompañan en esta fiesta realmente de la literatura y de la cultura extremadamente importante. 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

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Y después tenemos también que nos mandó un mensaje Emanuel López con lo que tiene que ver con Melina Hayes, esta empresa que nace en San Lorenzo y se va extendiendo, que también está en Capitán 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Bien, ahora seguimos con esto que se grababa por allá, por fines de los 50, principios de los 60, y que lo canta la Sonora Santanera.

0: Era la Sonora Santanera que nos estaba acompañando musicalmente cuando han pasado 42 minutos, las 11 de la mañana, y estamos en contacto con María Vilalta, quien es la responsable de esta 18ª Feria Nacional Internacional Intergaláctica de Libros en San Lorenzo. ¿Cómo te va, María? Buen día.
1: ¿Qué tal? Buen día. Mira, justo ayer estuve recibiendo, como viste esas noticias viejas que uno tiene cuando había estado el editor de España, acá en San Lorenzo, que eso lo convirtió en internacional a los 10 años de feria, que hicimos el inicio de una colección que él tiene dentro de su sello que se llama Territorios Literarios. Y se sacó ese libro, ¿no? Fue muy importante la llegada de él acá.
0: Y en esta oportunidad vamos a tener otro grande el sábado 26, ¿no?
1: ¿Quién es Federico? Vamos a tener a Andajasi, que ya ha visitado también a los 10 años, también visitó la feria, y es un autor que simpatiza mucho con la ciudad.
0: Bueno, entonces es importante lo que está pasando, me comentabas, y es importante, valga la redundancia mía, que la gente vaya sabiendo y escuchando qué es lo que pasa, la trascendencia de lo que están llevando adelante ustedes, y es que las escuelas,
1: para que se sientan parte de la feria, porque esto es una asociación civil sin fines de lucro y lo hacemos entre todos a la feria. Entonces, como una gran fiesta, ¿viste? Que uno pone el mantel y está esperando al invitado. Y los invitados, digamos, la comida son los libros.
0: Qué lindo.
1: Tenemos muchas ya editoriales y casas de venta de libros que van a estar presentes de toda la región. Tenemos talleres numerosísimos entre semana y algunos el fin de semana. Esos talleres ya tienen anotado unos 500 alumnos. Así que ya es pleno éxito y supongo que más llegada la fecha llegaremos a los 1000. Y, o sea, siempre dados por docentes o escritores que son solventes, digamos, en la materia, que están habituados y que ya han dado pruebas de dar muy lindos talleres.
0: Estoy viendo dentro de la grilla que, por ejemplo, el 24 a la mañana, a las 9 de la mañana, va a ser para los chiquitos de entre 3 y 6 años, con las escritoras y docentes Ani Reina y Clau.
1: Una taller escritora rosarina, sí, muy prestigiosa.
0: Taller sobre cuento infantil con títeres y elementos sonoros. Qué bueno, qué lindo, sí. ¿No? Qué interesante.
1: Sí, sí, todos tienen, todos los talleres tienen una vueltita, digamos, para entretener a los más chiquititos. Y también hay talleres para adolescentes, para grandes, viste que incluso se han ofrecido profesores que trabajan a nivel internacional de taekwondo para dar cursos sobre el manejo del cuerpo y las emociones a través de la movilidad del cuerpo, digamos, ¿no?
0: Estoy viendo
1: esas disciplinas orientales tan lindas.
0: Estoy viendo a Gianluca D'Adamo, segundo dan en taekwondo, y Lucas Roldán, tercer dan en taekwondo, donde justamente va a tener que ver con lo que tiene que ver la literatura y qué tiene que ver el cuerpo, cómo están unidos, ¿no? Lo físico,
1: sí,
0: y lo mental.
1: Sí, es muy interesante, por eso digo, yo no veo las horas de que den el curso para escucharlo, incluso.
0: Sí.
1: Me decía el entrenador general de él, o el mecenas, no sé, que están viajando a Europa ahora a la semana, unos días antes, para intervenir en concursos internacionales.
0: Y desde Fray Luis Beltrán, dentro de los que van a estar presentes, está Rita Gutiérrez.
1: Sí, hay un taller muy lindo que es de Fray Luis Beltrán y que van a presentar su libro.
0: Oráculo para jóvenes, dice, una aventura a través de las emociones.
1: Sí, también. Viste, hay talleres muy curiosos.
0: Sí, Néstor, total.
1: Que vale la pena visitar y ver. Por eso te digo que nos hemos preocupado por tener un amplio abanico. Yoga también, el taller de yoga con música que relaja a los chicos y les permite llegar al mundo de la poesía a través de esas técnicas, digamos, ¿no?
0: Y esto que voy
1: nada
0: a decir
1: deja
0: ahora
1: de tener validez.
0: Esto que voy a decir ahora va dirigido, que no es un mensaje, es una, no sé si reflexión, invitación, para los papás, las mamás, los nonos, los tíos, docentes de chicos entre 6 y 8 años. Y te voy a preguntar, la otra vez te lo pregunté, lo de papiroflexia me quedó claro, pero no tengo claro yo, Néstor Consoli, origami. Dice, cuento con origami y o papiroflexia, que va a ser una hora.
1: Origami es una técnica también de trabajo de papel, porque se hacen las grullas, es un producto del origami, por ejemplo. Las grullas que son tan famosas.
0: Ah, yo supe hacer en un momento, ahora me olvidé cómo era, porque es lindo, pero es complicado. Por ahí vendría claro, lo de claro. Origami, sí.
1: Después se incorporó también una señora que tiene cuentos para niños especiales. Niños con algún síndrome de Down o alguna historia, también va a estar hablando tanto para los papás como para los propios chicos. Hay un cuento que se llama Soy Único, y bueno, y ella tiene un hijo que creo que es Down, y a través de eso ha canalizado, digamos, a través de la literatura, bueno, y puede dar algunas experiencias, supongo, y cuentos que son entretenidos para esos niñitos.
0: Y si yo digo cuento con ritmo y plástica, tiene que ver con la música y la pintura
1: y el dibujo.
0: Con una tal María Vilalta.
1: Ese sí. Va a salir nuevo. Ese es nuevo, ese cuentito.
0: La gota.
1: Con el agua.
0: La gota, claro,
1: sí,
0: se llama.
1: La gota tiene que ver con el agua, sí.
0: Y es para 5 a 9 años. Vos fijate cómo al principio esto está preparado, ¿no? Para los chicos, especialmente para edad de escolar primaria. Qué bueno que sería el comienzo del acercamiento de los pequeños al libro, al papel.
1: Es que no se olvidan más. Yo creo que es donde uno tiene que apuntar, porque se graba y se queda en el subconsciente esto, que el libro es entretenido, que pueden disfrutar. Eso les hace mucho bien a futuro.
0: Bueno, y una uno de los visitantes, como decías recién, es Federico Andajasi. ¿Tenés presente el horario y el día para que la gente además se vaya preparando?
1: El sábado 19:30 es Andajasi. El libro que va a presentar es uno que tiene que ver con el mate, con la yerba mate, pero con la historia de uno de los fundadores en el norte del país. No lo tengo leído todavía el libro.
0: Ah, qué importante.
1: Pero hace poquito que lo presentó.
0: Qué importante.
1: Pero después va a dar charlas y va a contestar preguntas de lo que sea. A mí me interesa mucho el tema que Andajasi maneja muy bien, que es la IA, la inteligencia artificial.
0: Ajá.
1: Él estuvo exponiendo en las redes porque le plagiaron, con su tono y todo, le pusieron nombre y apellido de él, novelas a nivel internacional. Entonces explica cómo detectar cuando algo está hecho por inteligencia artificial.
0: Ah, eso que, porque es un problemita para nosotros, yo que no conozco demasiado, sí, sí. Por no decir nada, de la inteligencia artificial.
1: Por eso te digo que para los adultos, sí. Creo que es más que interesante hablar con él.
0: Qué lindo, qué bueno. Bueno, María, seguimos estando en contacto cotidianamente.
1: Bueno.
0: Nosotros estamos al lado de ustedes a través de Recuerdo FM, así que en cualquier momento volvemos a encontrarnos.
1: Bueno, la inauguración va a ser el 23, para el que quiera aparecer, va a ser un lindo acto, y ahí en la entrada vamos a tener, porque nos asociamos con la sociedad italiana, va a haber un mapa bien grande, le digo, para los mayores, si quieren traer fotos de los abuelos o de los ancestros que fueron los primeros que llegaron a la Argentina, de qué región de Italia, para que lo peguen en ese mapa.
0: Qué lindo, qué
1: bueno.
0: Va a
1: ser muy lindo para armar un mapa, digamos, de qué regiones italianas son más abundantes acá en Argentina y en esta zona.
0: Gracias, María. Seguimos en contacto cotidianamente.
1: Bueno, muy bien, un abrazo, gracias.
0: Gracias a vos. Realmente el trabajo que está haciendo María Vilalta y su gente en San Lorenzo para que esto se haga realidad, la 18ª Feria Nacional Internacional del Libro y de la Escritura, y del comienzo para muchos, especialmente los más chicos, de la llegada de cada uno de nosotros y de ellos al papel, que tiene ese tacto especial, ¿no? El encontrarse, el tocar, el acariciar un libro, creo que es una experiencia muy, muy, además de linda, importante. 52 minutos han pasado las 11 de la mañana hasta la 1:30. Estamos con esto que se dio en llamar Sábados con Historia.

0: 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Bien, entonces, el tema que escuchábamos recién, que era Iba Zanicki con Franoi, nos había sugerido, yo les digo que Andy, desde Santiago de Chile, colabora a su manera con nosotros. Y alguien que yo debo reconocer, que no lo conocía, se ve que ha andado mucho, o no la reconocía, ha andado mucho por Chile y no fue demasiado popular por estos lados, que es Michelle Manzano. No sé si lo digo bien, que canta el tema Se ni voye la siari. Bueno, esto no nos pedía que escuchemos entre todos Andy desde Santiago de Chile.
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0: Hola Néstor, ¿cómo estás? Tanto tiempo, soy Loren. Bueno, qué lindo día. De viento, pero en fin, lindo día. Bueno, qué linda música pasan. Un tema de Marcelo Morelo. Bueno, bueno, lo dejo, si no, a elección desde ahí del operador. Bueno, Néstor, te dejo un abrazo y que sigan pasándola lindo. Ahí. Besitos para todos.
1: Y dice Lorena en un mensaje pegadito al que ya ha dejado grabado con su voz, que dice, o podría ser algo de Luis Miguel. Bueno, que el pato disponga. De cualquier forma, las opciones están todas. Un beso, Lorena. Muchísimas gracias por acompañarnos. Le quiero mandar un saludo a Mauricio Chévez, que ayer estuvimos charlando un ratito por allá por la calle Salta. Le quiero mandar un abrazo y muchísimas gracias por hacernos saber que nos acompaña cotidianamente en Recuerdos FM. Un abrazo, Mauricio. Y no digo... hasta cualquier esquina no, porque en ese lugar, del lado de la vereda de él, no hay esquina, pero sí enfrente empieza una esquina, una calle que ahora no me acuerdo cómo se llama. Si está escuchando Mauricio, en una de esas nos da me hace recordar cómo se llama esa calle. Tengo mensaje desde San Luis que dice 5 de septiembre, Día Mundial de los Hermanos. No lo sabía. Buenos días, Néstor. En este Día Internacional del Hermano me gustaría escuchar el tema En lo bueno y en lo malo por Pimpinela. Lindo tema, che, me gusta ese. Dedicado a todos mis hermanos, en especial a mi hermana Lina, que se nos adelantó en el camino y hoy hace 3 semanas nos dejara. Un saludo también a todos los hermanos de tu audiencia. Bueno, entonces yo le voy a mandar saludo a mi hermana Graciela, a la nena. No lo tenía realmente. Bueno, muchísimas gracias Juan, por ser parte de esta bandada de aves de un mismo plumaje. Y el lamento de lo de tu hermana. Hola Néstor, ¿me pasarías algún tema de Carlos Viso y Grupo Conexión número 5? Luis, el Negro Oro, gracias. A Carlos Viso, Conexión número 5, lo vi en el Club Echesortu, frente a la plaza Minga, me voy a acordar, entre San Nicolás, Caferata y uno de los, y San Juan, me parece que es de Rosario, Bulatovich, frente a la plaza Bulatovich, año 1968, ponele 69, Carlos Viso. Recuerdan, chicos, cantaba con unos guantes negros que se le salían los dedos afuera.
2: No, ¿cómo no se le van a salir los dedos afuera? Perdón, pero...
1: pero bueno, le faltaban un pedazo.
2: Esos bueno. Son para hacer gimnasia, Néstor.
1: Pero él cantaba con eso.
2: Sí, ¿no? Sí, pero dicen que una vez se le descompuso en la camioneta donde llevaban los equipos y él metió mano al carburador y se le llenaron las manos de grasa y se puso los guantes y de ahí quedó. Esa es una anécdota que yo desconozco. Me la contó alguien, igual no lo sé si es verdad, ¿no?
1: Bueno, ponele, está bien.
2: Cantaba en inglés, ¿te acordás?
1: Sí.
2: Cantaba
1: sí,
2: en inglés, sí. Pero tiene canciones en castellano que yo no podría reproducir hoy en la radio porque vamos a tener problemas.
1: ¿Ah, sí?
2: Sí, después te cuento fuera del micrófono.
1: Demasiado el pedigrí, claro, a este chico. Bueno, y nos mandó Marcelo desde los Chiriguanos, que se vienen con la fiesta, y la entrada al pueblo, la característica entrada de los pueblos que están al costado de la ruta, nos mostró la plaza, la ruta de llegada. Muchísimas gracias. ¿Viste cómo la radio nos acerca aún sin imágenes al principio y después cómo van apareciendo las imágenes? Qué lindo, realmente. 17 minutos han pasado la hora 12 y la tenemos a la Ali ya en línea. Bueno, qué lindo como todos los sábados tenerla a Ali Fernández, que llega con su postal tan querida, que nos instala en algún rinconcito de nuestra vida, de nuestra vidita, y que es tan lindo, donde como siempre tenemos la presencia desde Santiago de Chile de la Andy, que nos manda saludos para Ali, Patito, para Jorge y para todos los oyentes que a esta hora estamos en sintonía con la mejor de las ondas, escuchando esa linda música que cada sábado, y que vos su responsable, Andy, de algunas de ellas, nos brinda sábados con historia. A través de la distancia los abrazo con el afecto de siempre. Y de esta forma la presentamos a nuestra gran periodista y amiga Ali Fernández. Buen mediodía, buen día, buenas tardes, como más te guste, Ali.
3: ¿Qué tal? Buen mediodía, Néstor, para vos, para todos sábados con historia, para Pato, para Jorge, para Andy, en nombre de los oyentes, un saludo para ella. Y nosotros venimos hoy con un recuerdo de aquel tren que conocí, porque hace poquitos días, fin de agosto, fue el día de la gran familia ferroviaria, el día de los ferrocarriles argentinos. Entonces queremos obsequiar esta postal para todos aquellos que trabajaron en los ferrocarriles y a sus familias también, ¿no? Así que si te parece, comenzamos a recorrerla.
1: Adelante.
3: Y dice así: para sábados con historia, aquel tren que conocí. ¿Te acordás de aquel tu primer viaje en tren? Sin dudas que habrá sido increíblemente maravilloso. Un mundo mágico que solo podía verse desde la ventanilla de un tren. Tal vez ese paisaje fue viajando en el tren que vos uniste y conociste las sierras de Córdoba. ¿Habrá sido el tren el turista el que te llevaba? O tal vez el Serranoche. Sí, porque las formaciones tenían el nombre que las identificaban. Te cuento que el Serrano fue uno de los trenes más antiguos. Él corrió desde el año 1935, hace 90 años ya, y por su parte el Rayo de Sol pasó por Rosario hasta 1993. También anduvieron por aquí el Mar y Sierras, el Rosarino, el Marplatense, el Porteño, la Estrella del Norte. Aquel tren que conocí, quizá para alguno de nosotros, otras imágenes cobrarán presencia en el recuerdo de nuestra mirada de niño o jovencito, y así cobrarían dimensión tal vez los sonidos de la locomotora, su gran porte, y en consonancia la formación de sus coches. Para otros que vivieron en localidades con la presencia de talleres ferroviarios, habrán quedado en su recuerdo el movimiento de tantos y tantos empleados yendo a su trabajo. Y allí estarán los talleres de la ciudad de Pérez, o un poquito más distante, los de Laguna Paiva, provincia de Santa Fe. Estos últimos situados a 40 kilómetros de la ciudad misma, capital de Santa Fe, y que se constituyen en la capital nacional del ferroviario, Laguna Paiva. ¿Por qué no pensar que para otros, de aquellos chiquitos y jovencitos que fuimos, el recuerdo estará en aquellas imágenes ligadas a lo gustativo y olfativo? Porque ese aroma a café con leche y a tostadas que provenían desde el coche comedor eran únicas e inigualables, y tan emblemáticas como los familiares de jamón y queso, infaltables en el viaje en tren. Aquel tren que conocí, aquellas estampas que vivimos ayer nomás, pero el tiempo ha transcurrido y sin embargo aún permanece vigente la figura del guarda recorriendo cada coche y reclamando a viva voz: pases, boletos y abonos, pases, boletos y abonos, pases, boletos y abonos. Él nos hacía sentir y en nuestra fantasía infantil estábamos viajando en el expreso de Oriente, convoy que nos asombraba desde la pantalla grande del cine de barrio. Y para quizá otros, el ferrocarril haya estado viendo pasar el tren frente a su casa, porque hubo una línea que hace algunos años se reactivó, pero otra vez quedó inactiva, que es la línea que unía Rosario con la ciudad de Cañada de Gómez, a 70 kilómetros de Rosario. Y las paradas se iban dando desde el inicio de la formación del tren en la estación Rosario Central, Corrientes y Avenida Wilray, con parada en Rosario Norte, sobre Ovidio Lagos y la misma Avenida Wilray, o con otro nombre, del Valle, ya en ese lugar. Más tarde cruzaba y hacía una parada en Cruce Alberdi, luego otra en Barrio Ludueña, la siguiente en la parada en kilómetro 9 en la calle Donado. Más tarde llegaba pocas cuadras adelante la parada Lynx del Rosario Golf Club. La siguiente era la parada en el Aero Club. Luego se detenía en Funes, más tarde en Rondán, luego en San Jerónimo Sur, en Carcaraña, Correa, y llegaba a Cañada de Gómez. Todas esas estaciones fueron hechas museos o centros culturales. Esa línea que comentábamos salía desde Rosario y el final de línea era Cañada de Gómez. También hubo un tren por la década de los años 40-50 que cayó ya en desuso, que unía Buenos Aires con la estación Central Córdoba, de calle Juan Manuel de Rosas y Boulevard 27 de Febrero en Rosario. Pero lo insólito es que cubría esa trocha angosta el recorrido Buenos Aires-Retiro-Rosario Central Córdoba, en donde señalábamos que estaba ubicada y continúa la estación, nada más que reconvertida hace muchas décadas, en 3:30, cuando los trenes que cubrieron Rosario-Buenos Aires recientemente llegaban en 8 horas cubriendo el recorrido. Bueno, aquel tren en 3:30 lo hacía. Aquel tren que conocí. Ellos pertenecen a un tiempo que ya pasó y a una edad y a un ayer que ya se fue, pero que por siempre permanecerán imborrables en nuestro corazón.

0: Vos sabés, Ali, que cuando venías relatando el camino que hacía el tren que iba a Cañada de Gómez, yo que conozco bastante Rosario, vos sabés que me llevaste a pasear, estuve en todas las estaciones que vos dijiste, en todas, porque hasta Cañada de Gómez conozco perfectamente toda esa zona. Qué lindo viaje que hice mental, no físico. Pero sí te puedo decir que la estrella del Norte fue mi comienzo de andar en trenes a La Banda, Santiago del Estero. 5 años tenía yo, año 1955. Ahí estuve instalado con mamá Angelita, papá Tomasito, no estaba mi hermana todavía, y te cambio los sándwiches que vos decías por un pollo hervido que había cocinado mamá Angelita. Lo tengo muy
1: claro,
0: presente.
1: Porque todas las familias llevaban su canasta.
0: Claro, claro.
1: Con todos los alimentos necesarios para las horas de viaje del tren, claro que sí.
0: Que eran unas cuantas, sí. Y cuando llegamos a La Banda, llovía tremendo como llovía. Lo tengo todo tan presente. Es uno de mis primeros recuerdos a esa edad que estoy diciendo. Pero nunca me olvidé de ese viaje. Nunca.
1: Mira vos, así que bueno, estuviste en la imaginación, viajaste primero desde Rosario a Cañada de Gómez, sí, y después sí. Lo hiciste a La Banda en la Estrella del Norte. Uh-huh. ¿Qué te parece? Mira qué lindo obsequio te hicimos desde Sábados con Historia.
0: Volví a ser, como decimos nosotros, Ali, volví a ser ese pibito de 5 años. Me transformé en
1: claro
0: ese pibito.
1: Que sí.
0: Qué lindo,
1: y seguramente algún amigo va a recordar algún viaje en tren, ¿no? Que a lo largo de su historia de vida, que le haya dejado huellas y recuerdos, que sin duda será así.
0: Espera un poquito. Dice Juan Puglisi, por San Luis Capital pasaban el cuyano en su paso diario hacia Retiro, el bahiense que pasaba una vez por semana e iba hasta Bahía Blanca, venían desde San Juan pasando por Mendoza. Yo vivía a 3 cuadras de las vías, solíamos ir a saludar a los que se iban hacia Buenos Aires, porque los que se iban solían ir parados en la puerta, que era toda una tradición, ¿eh? Y nos tiraban caramelos y chupetines a modo de agradecimiento de nuestros saludos. Así que...
1: Mirá, Juan... qué postal, ¿eh? Una postal en sí misma, la que Juan dio.
0: Bueno, entonces, sí, es parte de nuestra propia historia realmente, las postales que traes vos, Ali, porque todo lo hemos vivido. Los que tenemos un par de décadas caminadas, la escuchamos y la recordamos con mucho cariño.
1: Eso intentamos, que así sea. Bueno, Néstor, nos vamos dejando el saludo para todos los amigos y amigas de la radio y a seguir disfrutando de Sábados con Historia. Un rato más con comentarios, que quizá alguien haga algún mensaje de recuerdo de su viaje en tren, y a través de la bellísima música que compartimos. Muchas gracias.
0: Gracias a vos, Ali. Hasta siempre.
1: Hasta la próxima.
0: Ali Fernández con su postal que nos instala en algún rinconcito de nuestro corazoncito chiquito o un poquito más grandes como adolescentes. 32 minutos han pasado la hora 12. Tenemos una hora todavía por delante para compartir música, llamados, recuerdos y algún otro tipo de comentarios.

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0: Hola, hola, ¿qué tal? ¿Cómo están? Muy, pero muy buenas tardes tengan todos ustedes. Aquí estamos comenzando una nueva emisión de Música del Recuerdo, aquí en Recuerdos FM 91.1. Arrancamos el mes de septiembre. En este día 5 de septiembre de 2026 estamos comenzando nuestro programa de hoy a las 5 de la tarde con 4 minutos para que vean que estamos en vivo y en directo aquí en la radio. Estamos a través del 91.1, estamos a través de www.fmrecuerdos.com.ar, a través de radios TuneIn y de las distintas aplicaciones que replican nuestra señal a lo largo del mundo. Y ahora sí, vamos presentando a todo el equipo que forma parte de este programa llamado Música del Recuerdo. Está con nosotros, operando controles, como siempre. Hola, Pulpito, ¿cómo anda? ¿Todo bien por allí? Me imagino que sí. Me imagino que estará todo en condiciones. Claro, claro, me imagino. Así que ha saludado a todos, ¿no?
1: Buenas tardes.
0: Ahí está, cambió la voz de nuevo. Es un marciano el pulpo, la verdad, En fin.
2: Disimulemos.
0: Bueno, disimulemos entonces. Vamos a tener hoy muchísimos recuerdos para nuestros oyentes, para que nos acompañen durante toda la tarde, pulpo,
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0: De todo. Ganás, que el corazón se te alegre, Bien, vamos a presentar también a otro de los que está aquí con nosotros, el señor Jorge Luis Chiappe. Jorge, el gusto de saludarte, ¿cómo estás?
4: ¿Qué tal, Rodolfo Miño? ¿Cómo estás vos? ¿Cómo está el equipo completo? ¿Cómo está la audiencia? Bueno, un saludo para todos. Aquí estamos ya listos para en cualquier momento comenzar con la historia de los iracundos.
0: Y también algún otro trabajito
4: por
0: extra.
4: Por supuesto, sí. Y atendiendo el teléfono como hacía Lito también, estoy justamente en el rolito.
0: Como diría el Coyote, en modo Lito.
4: En modo Lito, sí. Bien. Sí, porque en rolito parece que fuera un rolito que estoy...
0: Claro, un rolo chiquito, en fin.
4: Sí.
0: Bueno, en fin. Hablando de Coyote, lo tenemos por allí al Coyote en el estudio de la tribu, anda medio ahí,
4: ¿Qué pasa?
0: Atajando virus, Soda Stereo y
4: tiene
0: demás.
4: Tiene que estar contento, está ganando mucha plata con la nueva película que hizo, así que...
0: La está levantando...
4: En pala, sí.
0: Está cobrando derechos el tipo, Sí, ahí vi alguna imagencita suya con el Coyote. Sí. Bien, vamos a saludarlo, Jorge Coyote Rueda, bienvenido, ¿cómo estás?
5: ¿Qué tal? Buenas tardes, Rodolfo, la audiencia. ¿Qué tal, equipo? ¿Cómo están? Por este lado, bárbaro, con muchas ganas de volver a vivir una inmensa tarde aquí a través de Música del Recuerdo en el ámbito del sonido internacional, el cual ya está contando con excelentes canciones a las cuales, vos ya sabés, podés sumar la que te guste, la que se te dé por ahí de querer escuchar. Lo pedís, lo tenés, ya sabés, hacelo, no lo dudes. En cualquier momento arrancamos con el sonido internacional. Y sí, puede ser la canción que vos solicitaste. Como te digo siempre, Rolo, excelente programa y el aire es tuyo.
6: Adiós, Jorge.
0: Muy bien, ahí estaba. El saludo del Coyote también, que en un ratito va a estar desde el estudio de la tribu presentando los temas internacionales del día de hoy. ¿A qué números de teléfono? Se lo vamos a decir con nuestro invitado especial, realmente muy especial en esta tarde de hoy. ¿Lo tenemos, Pulpito?
7: Los instrumentos están en orden, control, cambio.
0: ¿Usted tiene todo listo, Jorge, también por allí? Bueno, lo agarré justo tomándose un refresco.
4: Sí, señor, un poquito de agua, un poquito de agua para bajar los fideos del mediodía. Dale. Las albóndigas que hizo Cecilia, muy ricas.
0: Qué rico. Sí. ¿No quedó ninguna ahí en el tapercito?
4: No quedó ninguna.
0: La calentamos ahora, ¿sabe qué? ¿No?
4: Polenta con albóndiga, ¿sabe qué rica estaba? Por Dios, qué lindo.
0: ¿Cuánto hace que no como pulenta, diría mi abuela? Bueno. Vamos a presentar a nuestro querido invitado del día de hoy. A ver, ¿de quién se trata, Pulpo?

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0: Ni septiembre tiene compasión realmente, ¿eh? Porque ni bien arrancó septiembre, lamentablemente nos desayunamos con la noticia de la partida física del querido Beto Orlando, que además ayer hubiese cumplido sus primeros 80.
1: 80, claro, sí, señor. Lamentable la pérdida de nuestro querido Beto Orlando, uno de los cantantes más pedidos en esta radio y en todas las radios que pasan música del recuerdo y también las que no pasan música del recuerdo, ¿no? Curiosa la vida de Beto, porque Beto fue uno de los primeros exitosos en conjuntos románticos y fue justamente en el comienzo de la década del 70 cuando él integra a los Cuatro Soles, el grupo que formó en La Plata, en la ciudad de La Plata, y que actuó por primera vez en el Club Estudiantes de La Plata. Allí los ve un reconocido representante del ambiente y se interesó por el estilo. ¿Y sabes por qué? Porque justamente en ese año 1971 ya venían de triunfar desde Chile Los Ángeles Negros, ¿no? Nacidos allá por como grupo en el año 1968-69. Pero ya después de su gira en el año 1970 por Argentina, Los Cuatro Soles, junto a Beto Orlando como líder y como voz líder, forman justamente un grupo que intentaba hacer música romántica a ese estilo. Pero claro, la voz de Beto Orlando ha sido algo fuera de serie, como hemos dicho siempre, y que identificó al grupo y bueno, y siguió identificándolo como solista.

Muy bien, vamos a decir que este tema, Dios del Olvido, fue un disco inesperado por la compañía Emi Odeón, donde ellos habían firmado, y que vendió 100.000 copias en muy corto tiempo, por lo cual recibió su primer disco de oro. Pero no fue necesariamente Dios del Olvido el tema que estamos escuchando, el primer disco que grabaron. Ellos grabaron antes un tema que también fue muy exitoso y hasta el día de hoy la gente lo recuerda y lo sigue pidiendo. Y estoy hablando de No me des tu adiós, mi amor, por favor.

Claro, y con la venta exitosa de estos primeros discos, ya en el año 72 sale a la venta el primer álbum de Los Cuatro Soles con la voz de Beto Orlando. Contenía 12 canciones románticas como las que estamos escuchando y como el tema que también estamos escuchando. Y también incluyó algunos tangos en una versión de memorable de Beto Orlando como Caminito y La Comparsita. Ya para el año 1973 y en plena carrera exitosa de Los Cuatro Soles, la compañía grabadora de Emi Odeón comienza a hacer el trabajito fino que hacían todas las discográficas, diciendo, bueno, necesitamos vender más. Queremos vender más, Jakovich, así que vendamos más disco. Separemos el grupo, dijeron. Los Cuatro Soles por un lado y Beto Orlando por el otro, pero siempre la misma compañía, para seguir vendiendo. ¿Qué pasó entonces? Debuta en el año 1973 como solista, ya separado del grupo Los Cuatro Soles. Los Cuatro Soles siguen un tiempo más con otro cantante, incluso luego, no sé si te acordás vos el nombre del segundo cantante que tuvo Los Cuatro Soles, el que cantó Mírame con tus ojos color marrón. Y luego llegó Josele, ¿te acordás? Llegó Josele, que fue quien grabó con Los Cuatro Soles el gran éxito de este cantante, que fue... Hoy estoy medio dormido, te digo, y me olvido de algunos de los temas. Pero grandes éxitos que siguieron en la voz de otro cantante, ¿no? Volvamos con Beto Orlando, y digamos que su carrera solista fue obviamente muy exitosa, debutando con un álbum llamado Solamente Beto Orlando.

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1: Bueno, un romántico siempre, el romántico de siempre. Y ya como solista hizo distintos estilos, distintas grabaciones. Y podemos, una de las que le pediría al pulpo que se fije allí, de tipo bolero que grabó Beto Orlando, justamente fue uno de los discos también muy vendidos en la década del 70. Antes déjame decirle, decirte y decirle a la gente, Rolo y Pulpo, que intervino en el Festival de la Canción realizado en Piriápolis, en Uruguay, y consiguió el primer puesto con el tema Si te ofendí, perdóname, ya de su carrera solista. En ese mismo día participó también Valeria Lynch, como muchos de otros cantantes de los países latinoamericanos. Bueno, el estilo bolero cantinero tuvo en la voz de Beto Orlando muchísimos éxitos con esta agrupación que está sonando en este momento.

Después de grabar con Los Playeros, los temas que acabamos de escuchar, el famoso trío vocal que acompañó también a Pepito Pérez, volvió a grabar justamente sus grandes éxitos como este que estamos escuchando, 12 Rosas, en su carrera solista.

Y claro, también este gran éxito, mi querido, mi viejo, mi amigo, un tema de Roberto Carlos originalmente, pero que en la voz de Beto Orlando tuvo muchísimo, muchísimo éxito.

Muy bien, y en una época muy dorada para su carrera, más allá de que Beto Orlando fue un fenómeno, te diría, local, argentino, y en Chile, en Paraguay, en Uruguay, pero más que nada en Argentina. Y no recorrió o no fue famoso, por ejemplo, tan famoso como aquí y tan pedido como aquí en países ya de América Latina, como podríamos decir México, donde todo el mundo triunfa y ha triunfado allí. Más allá de eso, tuvo un gran éxito en España al grabar su disco El Triunfador. Y ese disco lo grabó en Barcelona junto a la dirección de Alfredo Domenech, director musical en ese momento de Radio Nacional de España. Por esa época componía y realizaba arreglos para Emi Odeón, este famoso director, y justamente era el sello que patrocinaba a Beto Orlando. Entonces allí es donde se editó en simultáneo un disco para el mercado español y en la Argentina, consolidando su proyección internacional.

En parte de su carrera y a partir del 2005 comenzó a grabar otros estilos y ya prácticamente estilos bien, pero bien bailables. Fue una época en la que también en ese año se estilaba que los solistas grabaran ese estilo bailable. Así lo hizo también nuestro querido y recordado Juan Ramón. Pero escuchemos algunas de las grabaciones donde también participó su hijo Sebastián Otero en algunas de las grabaciones apoyando en coros y también tocando guitarra.

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1: Bueno, ahí lo tenemos con este gran éxito y un disco que se llamó Super Bailable, que tuvo muchísima venta también, y justamente en una época en la que se estilaba, como les decía recién, que todos los solistas populares grabaran este estilo porque estaba muy de moda y porque realmente vendía muchísimo. Bueno, vamos a ir ya recordando que estuvo aquí en nuestra fiesta de 15 años de la radio. Hemos en esta semana que subido a nuestras redes sociales, donde ustedes pueden visitar permanentemente, tanto de la radio como de Música del Recuerdo, las actuaciones que ha tenido para nosotros y para el programa Música del Recuerdo en televisión también, de Beto Orlando. Una de los videos que subimos será la canción que también con la cual nos vamos a quedar, y la canción más pedida en Música del Recuerdo y también en todos los programas de esta radio, y que inmediatamente la escuchan y todos dicen: ah, la canción éxito de Beto Orlando. Nada más que recordemos que esta canción fue más exitosa en versión de, al menos en Argentina, ¿no?, por Beto Orlando que por su creador original, Joan Sebastián, ¿no? Pero ya para ir terminando y dejándolos con la muy música. Oye, sí, estoy un poquito trabado, discúlpenme, pero es que todavía no me despierto. Decía, la música de Beto Orlando realmente nos dejó muchísimas cosas. Una anécdota, Rolo, que quería contar. Sí. Una de las últimas actuaciones, después de que estuvo en nuestras fiestas, lo vimos en Cerodino, ¿te acordás?
2: Sí, señor.
1: Él venía llegando y nosotros fuimos para hacerle una nota. Y dijo: ah, ustedes son los que colgaron el video 25 Rosas, que tiene más de cuánto, más de 10 millones de visualizaciones. Sí, en el canal de YouTube nuestro. Así que bueno, muy tranquilo nos dijo: les agradezco realmente porque ese video tuvo muchísimas visualizaciones. Y cada vez que lo subimos ahora a nuestras redes sociales, por ejemplo, ayer se volvió a subir el mismo video, vuelve a tener visualizaciones y realmente la gente aplaude y lo quiere muchísimo.
2: Y te cuento, hay muchos de las redes sociales de grupos vinculados con toda esta música han homenajeado a Beto Orlando, obviamente cortando un poco el video y demás, pero con el video de aquí del Casino de Oficiales de Fray Luis Beltrán, ¿no?
1: Exacto, sí, señor. Así es.
2: Nos llena de orgullo, más allá de que no mencionen la fuente, a nosotros nos llena de orgullo que haya estado con nosotros y que nosotros hayamos generado este video, ¿no?
1: Exactamente. Eso es lo que sucede siempre, ¿no? No importa ya si mencionan o no la fuente, pero sí, fue un trabajo conjunto entre los estudios Backtronic, que se trasladaron aquí al barrio Fábrica Militar. En ese tiempo, exacto, nos prestaron ese lugar para que podamos hacer el programa. Y no solo fue una vez, sino varias veces, ¿no? Bueno, y de esa presencia de Beto Orlando allí con 25 Rosas también quedó un video que en esta semana lo vamos a subir también, que fue cantando justamente su primer gran éxito, Dios del Olvido, Dios del Olvido, ¿te acordás?
2: Exactamente.
1: Muy buena actuación. Yo lo estaba viendo el otro día porque él agarra una copa en su momento, y muy, muy linda. Véanlo, no se lo pierdan, en la semana lo vamos a subir, vamos a decir a nuestra community manager, nuestra amiga Nati, amiga también de Música del Recuerdo, porque en un momento fue la switch.
2: Fue operadora
1: del programa, le mandamos un saludo si está escuchando. Y bueno, ya basta, no puedo decir más nada, simplemente recordar que ya venía mal desde la pandemia del COVID-19, sí, cuando sufrió un ACV. Bueno, y de ahí creo que no se pudo recuperar más, la verdad. Y lamentablemente el día ¿cuándo fue el día pasado? El 31 de agosto.
2: El
1: 31 de agosto, sus hijos, Belén Otero y Sebastián Otero, quien estaba haciendo
2: un homenaje
1: a su papá, cantando, porque él ya no subía más a los escenarios, dijeron en las redes sociales y en la página de Beto Orlando, dieron la lamentable noticia de la partida de este gran éxito. Nos vamos a quedar entonces con el tema, como les dije recién, más pedido de este programa Música del Recuerdo, que ya lleva 34 años en el aire. Fue en toda la carrera de Música del Recuerdo, 33.
2: ¿Qué me estás diciendo? 38.
1: ¿38?
2: Sí, escuché. ¿Y por qué yo escuché esto?
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1: Ese señor locutor que grabó eso está hoy olvidado de eso.
2: Un médico por acá.
1: Un médico por acá, sí.
2: Bien.
1: Bueno, entonces, voy a parar de hablar porque en sí, mi viaje me ha afectado un poco la memoria. Pero bueno, informaron entonces el fallecimiento de Beto Orlando, sus hijos, y a partir de ahí lo vamos a recordar y lo vamos a difundir permanentemente, como hemos hecho siempre. No es que lo vamos a difundir más ahora, sino que siempre ha sonado aquí y ustedes, nuestros oyentes, están de testigos. Nos quedamos
2: con todos los sábados siempre hay algún oyente que nos está pidiendo Beto Orlando. Uno de los casos es el que vamos a dedicarle ahora este homenaje a Beto Orlando, que es Orlando de Beltrán. También para Norma, que a través del WhatsApp nos dejaba un muy lindo y sentido mensaje, Jorge, que dice lo siguiente: nunca se olvidarán las canciones de Beto Orlando, sus temas me traen hermosos recuerdos de mi adolescencia, gracias por el recuerdo, una gran pérdida. Coincidimos, Norma, una gran pérdida, lo vamos a extrañar y mucho a Beto Orlando físicamente, porque su música va a seguir sonando aquí en Música del Recuerdo, como este tema, el más pedido en la historia del programa, se llama 25 Rosas.

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1: Bueno, buenas tardes, Rodolfo, para vos, para Jorge, que están ahí. Bueno, solamente recordar algo que expliqué esta mañana cuando hice el programa. El reconocimiento hacia la emisora de ustedes, que están allí trabajando, Radio Recuerdo, porque gracias a ustedes y en esas fiestas que hacen casi todos los años, cuando llegan por la radio 91.1, tuve la oportunidad no solo de conocerlo a Beto Orlando, sino también de dialogar con él, porque Jorge muy amablemente ese día me dejó hacerle una pequeña nota, que era para que salude a la gente de Sábado Vital. No olvido de eso, yo no me olvido de las cosas buenas. Mire, el tipo que tiene buen alma siempre reconoce a la gente que le dio una mano en el camino. Gracias por todo. Ni hablar de Beto Orlando, era el tipo que me gustaba cuando yo tendría 15, 16 años, cómo cantaba. Y lo sabían bien mis compañeros de colegio, que me terminaron hasta regalando un long play, me acuerdo, de Beto Orlando, allá por el año 1974. Yo tenía 16 años, junto con mis amigos y compañeros de colegio. Bueno, gracias por todo, como siempre, sigo escuchándolos. Ustedes son una compañía mía todos los días, sábado por la tarde noche. Chau, hasta el sábado que viene, como siempre, escuchándolos a ustedes. Chau, suerte.
2: Muchísimas gracias, Héctor B, nuestro querido Héctor B. El titular de
0: Lubricantes Dorrego.
2: Claro, por supuesto, allí en la ciudad de San Lorenzo. Además, conductor de Sábado Vital, los días sábados de 7 de la mañana en adelante, allí por la radio de Puerto San Martín, por la 93.5, don Jorge.
3: Exactamente, la radio de nuestro amigo Bruscaglia. Bueno, y gracias, Héctor, un abrazo para vos. Por aquí algunos saludos internacionales que llegaron a la familia de Beto Orlando por justamente su fallecimiento, hasta desde canales de YouTube de Brasil han saludado a los chicos.

0: chicos, a los hijos, a la familia de Beto Orlando por el fallecimiento. Bueno, reitero el saludo entonces ahora bien para nuestro amigo Héctor B. Gracias, Héctor, y a seguir adelante con la radio y a seguir adelante con Sábado Vital todos los sábados en la mañana, un programa que tiene muchísimos premios, ¿eh? Así que no se lo pierdan.
1: Muy bien, un abrazo grande para Héctor y le vamos a dedicar todo este programa de hoy también. Y también, otro de los mensajes, Jorge, otro de los pedidos a través de nuestras vías de comunicación, a través de nuestro teléfono
2: 4-788-288.
1: Así me gusta, Pulpo, que esté atento. Vamos a escuchar para Liliana de Beltrán esta versión cantada por Beto Orlando como solista de Nunca me condenes a olvidarte.

0: invito a seguir escuchando toda esta música romántica de todos los tiempos en esto que se llama Música del Recuerdo. Nos vemos.
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2: Y así iniciamos el segmento del Sonido Internacional con el auspicio de Daniela Alejandra, que te cuento. La semana que viene va a estar trabajando los dos o tres primeros días, porque después va a cerrar por un tiempito, una semanita más o menos se toma. Así que si necesitas hacerte algo en el pelo, te recomiendo. Va a atender lo del día lunes, porque obviamente suma la posibilidad de que a lo mejor por tu trabajo, por tus tiempos y obligaciones, tengas la posibilidad de concurrir. Bueno, dicho esto, ahora sí, damos puntapié, que longa la hice, ¿no? Bueno, no se enoje, Don Pulpo. Estamos escuchando a nuestro hermano, ¿no? Al Brother Louis, ahí estamos. Qué lindo, llega More Talking para abrir el Sonido Internacional. Y sí. La escuchamos a la cortina un poquitito, por favor. Nos metemos de lleno en la data, dale.

tema fue compuesto por Dieter Bohlen, uno de los integrantes del dúo More Talking, publicado en su primer álbum justamente llamado The First Album del año 84. El tema fue encargado para ser interpretado por el joven y desconocido cantante Thomas Anders en el 83. Permaneció 25 semanas en el chart alemán desde el 21 de enero del 85 hasta el 14 de julio del mismo año. Se mantuvo número uno como máxima posición durante 6 semanas consecutivas. Además, fue disco de oro en Alemania, Bélgica, Francia, Portugal, Suecia y Suiza, disco de plata en Dinamarca y doble disco de platino en Sudáfrica. Madre mía, lo que ha facturado los Modern Talking con esto. Impresionante la data. Bueno, les pido disculpas porque me está tratando mal nuevamente la peste, así que estamos saliendo con lo que nos queda, pero lo que nos queda es muy buena música, en este caso solicitada por ella, Mariela de Rosario. Suena Modern Talking, You're My Heart.

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3: Queridos amigos, antes de proseguir con mucho gusto, les voy a presentar, como lo hacemos habitualmente, a cada uno de los chicos que integran el grupo Los Iracundos. Voy a comenzar presentándoles a nuestro organista Pedro. También tenemos a Huguito Burgues, nuestra guitarra bajo, Rafaelito Bosco, nuestra segunda guitarra, Juano, con su hermosa batería, también arreglador de varios temas instrumentales de Los Iracundos. Y la primera guitarra, Pepito Leoni, arreglador también de las canciones instrumentales. Para terminar la presentación, me presento yo, me llamo Franco, y tal como estaba anunciado, aquí está la presencia de Los Iracundos para traer nuestra música y nuestras canciones en la noche de hoy.
4: Comenzamos un nuevo mes contando esta historia de Los Iracundos, y con el nuevo mes hay nuevas cortinas, como ya es costumbre. Está sonando ahora El Tercer Hombre, tema incluido en el LP El Sonido de Los Iracundos, de 1966. Y después de la presentación de Eduardo Franco, vamos a escuchar hoy cuatro temas del LP Iracundos 86. El primero de ellos, cuyo autor es Eduardo Franco, es un tema que muchos iracunmaníacos aseguran es autobiográfico, ya que relata la historia de un niño que soñaba con llegar a ser un gran artista. Y ese niño fue aquel niño de la escoba.

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0: Rubén Matos acompañándonos en la cortina musical del programa con Bienvenida, Niña Simpatía. Año 1972, para más datos.
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0: Y hay mensajes en la radio. ¿A qué número, Don Pulpo?
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3: Buenas tardes, Jorgito Chape. ¿Qué le pasó al Rolo cuando está de Pata y a mí? Ay, volviendo con la carta de la plaza, me volaba el viento. Así que lo vamos a escuchar ahora en casa, acá con el Rolo.

0: Ayer estuve con Flavio. Ahora pedirle el tema después, es lindo.
1: No, no, no.
0: Salta.
1: No.
0: Salta, salta, pasale a la cata. De Rubén Matos. Me crucé con Flavio ayer que estuvo acá en el evento este que hizo la municipalidad.
2: Ah, el rolito está. Claro, veníamos de la plaza y prendí la radio y no lo escuché.
3: Claro, hay que escuchar desde el principio, Morocha, si no te perdés todo.
4: No, lo que pasa es que el viento le voló la radio, me parece.
3: Claro, le voló la peluca y le voló la radio. A la Morocha que ahora le está volando la peluca a la nena para que pida temas.
4: Sí.
3: No se los obliga a los chicos. Igual que cuando, viste, viene una tía de esa que viene para los cumpleaños, para los velorios, y saludala a la tía, minga, te la voy a saludar el chico, ¿no? Entonces lo obligan y después le tiran el pelo.
4: Saludar
3: a tío. Y bueno, en fin, vos estás haciendo lo mismo, Morocha. Querés que nos salude la nena y la nena no quiere, pero para la nena entonces, para Cata, para vos no, Morocha, para la Cata entonces, año 72, Rubén Matos, Salta, Pequeña Langosta. Vamos, ¿qué pasó? Ah, se metió otra vez, Niña Simpatía, quería estar, dale.
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0: Marcelo Dupré en la cortina musical del programa. Ahora viene Marcelo Dupré aquí a nuestro programa. Sí, señor, para el pedido de Marcelo desde Los Chiri. Bueno, me borraste el mensaje, Marcelito. Quiero decirte. Le pedimos paciencia a los oyentes porque hoy, bueno, nos extendimos un poquito con el homenaje en el comienzo a Beto Orlando y todos los pedidos que ya venían de la semana, más los pedidos que se sumaron en el día de hoy, se ha hecho realmente una lista importante y, bueno, tratamos de hablar poquito nosotros para poder meter todos los temas que tenemos atrasados aquí. Por eso les pedimos paciencia. No me borren los mensajes, por favor, porque a lo largo del programa tenemos cuatro horas para pasar los temas pedidos por todos ustedes. Así que les pedimos paciencia. O voy a terminar pensando que escuchan el tema, se van a otra radio, escuchan otra radio, ¿no? ¿Será así, don Jorge?
1: No pasa.
0: Por interés nos escuchan.
1: No se ponga nervioso tampoco usted. No. Tranquilo. Bueno, no, a veces lo que pasa es que la gente está reunida con alguien, con alguna visita o alguna familia, y dice, mira, vamos a pedir un tema para escucharlo, y lo que pasa es que a veces también, como vos decís, hay una lista muy grande, y bueno, tratamos de ponerlo a medida que van saliendo, ¿no?
0: Exactamente. Muy bien, vamos ahora sí a complacer al amigo Marcelo desde Los Chiri. Bueno, pero usted tiene un saludo también, cortito.
1: Sí, vamos a saludar a la familia Fontana. Marta Fontana nos decía que su hijo Armando, quien es el titular de Mecánica Fontana, ¿no? Que está allí en Capitán Bermúdez, me comentaba que hoy el hijo de Armando, que se llama Isaac, se casó por civil y hoy por iglesia. Ayer se casó por civil y hoy se casa por iglesia evangélica. Él se llama Isaac y la chica se llama Sofía, así que para Isaac y Sofía, mucho cariño, una larga vida matrimonial y que tengan muchos éxitos en la vida y que sean personas de bien, ¿eh? Así que un abrazo para ellos, para Isaac y Sofía, que se integran a la gran familia de Armando Fontana. Así que un abrazo para todos allí y en especial para nuestra amiga Marta, la esposa de nuestro gran amigo, el señor Fontana, que, bueno, hace tiempo ya que está allá arriba escuchando el programa y mandándole besitos a Marta, como siempre.
0: Muy bien, vamos ahora sí entonces a la música para el amigo Marcelo Rojas, de Los Chiriguanos. Y para el flamante matrimonio, aquí va entonces Marcelo Dupré, Pecador del Corazón.

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0: amigos, ¿cómo les va? Les habla Daniel Magal. Estoy muy feliz de ponerme en contacto con ustedes a través de la música del recuerdo y los invito a que sigan realmente porque estas canciones son las que han formado parte de nuestra vida y son un nexo entre ustedes y nosotros. Sigan escuchando música del recuerdo. Chau, chau, un beso.
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2: Nuestro querido amigo Daniel Magal sonando allí en esta tarde de sábado en Música del Recuerdo.
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2: También le pedimos disculpas a Irene, se nos atrasó un poquito tu pedido, Irene, aquí está, te vamos a dedicar a Daniel Magal en esta tarde de sábado en Música del Recuerdo con Ella no entendió nunca nada.

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0: Allí estamos escuchando a Ricardo del Turco, que está próximo a cumplir 87 años. Ah, está todavía, Jorgito. Nacido un 7 de septiembre de 1939. Lo vamos a escuchar aquí en esta tarde de sábado en Música del Recuerdo. Lo tenemos entre nosotros al amigo Ricardo del Turco todavía con temas como este, escuchá.
1: Qué lindo tema, uno de tantos.
0: Exactamente.
1: No se conocieron muchos temas en Argentina de este cantante, ¿no?
0: No, señor. Bueno, algunos los ha buscado por aquí el Pulpo, que durante la época que Lito Núñez era quien buscaba estas perlitas, conseguía muchísimos temas de este muchacho Ricardo del Turco, ¿no? Que tenía temas como este, tema como otro que se llamó Lo importante es la rosa.
1: Ah, claro, sí, sí.

Ahí está, ¿eh? Este tema del año 1968, del mismo año este. Luglio. Lo digo en italiano, ¿viste?

0: Un año más tarde había grabado este tema.
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0: Il cumpleanno.
1: ¿Qué sería? ¿Un tequila italiano?
0: El cumpleanno.
1: ¿Cumpleanno?
0: El cumpleaños.
1: Ah.
0: Y vamos a dedicarle al amigo Lucio de Baigorria y a toda la colectividad italiana uno de los temas de Ricardo del Turco. Escuchábamos todos estos temas, ¿no? Algunos moviditos, otros lentos. Ahora, ¿sabe a quién le toca el turno?
1: ¿A quién?
0: Escuchábamos uno movido, uno medio ritmo, y ahora uno tranquilo. Vamos a escuchar,
1: ¿cómo no?
0: Uno tranquilo per Ricardo del Turco, per la colectividad italiana.
1: Muy bien.

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9: Encantado de poder saludarlos, espero de que estés pasando un grato momento. Desde ya, muchísimas gracias y será hasta siempre.
10: ¡Fuerte el aplauso para los Benito Bosco!
11: Otra de las cortinas musicales que nos van a acompañar durante este mes de septiembre, también incluida en el LP El Sonido de los Iracundos del año 66, es Porroncito Marrón.

Y después del saludo de Rafaelito Bosco, seguimos recorriendo el LP Iracundos 86 del año 1986. Los autores del próximo tema son Eduardo Franco, Juano y Pepito Leoni. Este tema, también como el anterior, podríamos decir que es autorreferencial del grupo, ya que habla de las vivencias de los músicos que van de pueblo en pueblo, como los marineros que van de puerto en puerto. De ahí la comparación que dio en llamar a este tema: el músico es como el marinero.

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0: 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Volvemos con más sonido internacional. 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
1: Rosetta.
2: No ingreso para este sonido internacional. Y ya sabes, llegaron ellos. ¿Ellos quiénes son? Los cuatro de Liverpool. Ellos son The Beatles con Get Back de Cortina. Excelente producción, una vez más, del Pulpo. Y aquí estamos disfrutándolos. Vamos con la cortina y después con la alta data que te buscaste, Pulpo. Vamos.

Ahora bien, si bien son aquellos años, como siempre lo remarcamos, los temas de esta banda acreditados a la dupla Lennon-McCartney-McCartney-Lennon, se grabaron y lanzaron tres versiones de la canción en 1968, todas durante las sesiones del álbum doble homónimo de los Beatles, también conocido como el álbum blanco. Inspiradas por protestas políticas a principios de 1968, las letras de Lennon expresaban simpatía por la necesidad de un cambio social, pero dudas respecto a las tácticas violentas defendidas por algunos miembros de la nueva izquierda. A pesar de las reservas de sus compañeros, perseveró con la canción e insistió en que se incluyera en su siguiente single. Cuando se lanzó en agosto, la canción fue vista por la izquierda política como una traición a su causa y una señal de que los Beatles estaban desfasados con los elementos radicales de la contracultura. El lanzamiento de Revolution One en noviembre indicó la incertidumbre de Lennon sobre el cambio destructivo y la frase "Count Me Out" se registró en cambio como "Count Me". Perdón, les dije que estaba mal. Se registró en cambio como "Count Me Out". Lennon se sintió herido por las críticas que recibió de la nueva izquierda y posteriormente defendió la necesidad de una revolución marxista. En una de las últimas entrevistas que concedió antes de su muerte allá por 1980, reafirmó los sentimientos pacifistas expresados en Revolution, esa canción que vamos a compartir para Osvaldo, Martín, Aisha y Amaris en Queens, New York. Una vez más, The Beatles, Revolution.

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0: Ahí estamos, bien Pulpo. Me abrís el micrófono justo cuando estoy haciendo maldades, ¿eh? Ahí está Celia Cruz. Aprovechamos a la señora Celia Cruz para recordarles a ustedes cuál es nuestro teléfono fijo.
1: 4-788-288.
0: También tenemos dos WhatsApp por falta de uno, el de la radio, el de siempre.
1: 152-161-200.
0: También tenemos el WhatsApp de Música del Recuerdo para que durante la semana se acuerdan un tema, dicen, yo quiero pasarlo en el programa, y es...
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0: ¡Azúcar! Ahí está, ve, ahí pide azúcar al vecino. Se quedó sin azúcar para el té.
2: Ese hombre que tú tienes.
0: Le va a agarrar la diabetes, diría mi abuela.
2: Si yo fuera tú, le dejaría.
3: Como doña Florinda, que iba a pedir una tacita
0: de café.
3: No, pero también pedía. ¿Quién le pedía azúcar a la.
0: No, era la bruja, doña Cleotilde.
3: Doña Clotilde, claro.
0: Usted sabe que esta semana se cumplieron 100 años del nacimiento de Rondamón, ¿no?
3: No tenía esa noticia.
0: Sí.
3: Un fenómeno el actor, ¿eh? Un fenómeno.
0: Sí, señor.

0: Muy bien, seguimos ahora con las vías de comunicación, decíamos. Redes sociales.
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0: Ahora sí.
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0: Es increíble cómo nos vamos de tema, ¿no? Pero bueno, habíamos arrancado con Celia Cruz y ahora ¿quién tenemos de cortina? Al señor Ramón Valdés.
5: Qué barbaridad.
6: Viste que hace un tiempo atrás se hizo la biografía en Netflix de Chespirito, ¿no?
0: Sí.
6: Bueno, dicen que están filmando la de Ramón Valdés. Esa me interesaría verla.
0: Muy rica historia,
6: sí,
0: sería,
6: sí,
0: ¿no?
6: Sí, sí. Incluso con la participación o contando la historia de la familia, de los hermanos que también fueron actores, ¿no?
0: Claro.
6: Es algo muy interesante.
0: Uno de ellos es padre de Cristian Castro, mira vos. Uno de los. Es sobrino de Don Ramón, Cristian Castro.
6: Mira vos, no sabía.
0: El Loco Valdés es el papá.
6: No sabía nada de Loco, entonces.

0: seguir queriendo.
1: Los comentarios que hace el pulpo detrás de todo esto parece intruso en el espectáculo.
2: Menos mal que cierran los micrófonos, porque si no, por Dios.
1: Por favor, por favor.

0: ahí estaba, con los intrusos en el espectáculo, pero no se puede decir lo que estabas diciendo, Pulpo, del otro lado del micrófono.
1: No, Pulpo, nos van a censurar.
0: Vamos en cana mal.
1: Va a venir el Confer y nos va a cerrar la radio. Sí.
0: Bien, vamos a ir, sí, volvemos, nos ponemos en foco nuevamente. Con Celia Cruz. Antes que Sandra borre el mensaje, vamos a contarles. Dice, lindo sábado para todos en Música del Recuerdo. ¿Se podrá pedir a Lola Flores y Celia Cruz con Burundanga? Excelente fin de semana. Saludos, dice Sandra. Vamos a escucharla entonces a Celia Cruz en esta tarde de sábado con este tema.

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0: Y ya lo dijo Jenny de Bernardo, estamos en el bloque tropical. Antes que nada, gracias a todos los llamados, que estamos recibiendo aquí los mensajes. Como diría Agustín Magaldi, paciencia, paciencia, porque tenemos muchísimos pedidos hoy. Y el pulpo que trata de acomodar ahí todo para que salga todo rápido. Dice, hablen poco, muchachos. Ahí tenemos a los Guaguancó para este bloque tropical del día de hoy, año 1963, con Justiniana. Y este primer bloque tropical va dedicado al amigo Oscar Montiel de Capitán Bermúdez, Jorge, ¿no?
1: Sí, señor, que le dice a la Pochi, plánchame la camisa, plánchame el pantalón y todo lo que sigue en la canción, ¿no?
0: Claro, exacto. Porque él quiere tener todo listo para esta noche, quiere tener listo ropa, zapato, casa y comida.
1: Ah, todo, mirá por vos, supuesto, y sí.
0: La chancha, los 20 y la máquina de hacer chorizo, decía el tío gordo, ¿eh? Ahí está. Entonces, año 62, ropa, zapato, casa y comida, los guaguas.

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Dos por uno, como en el sonido internacional. Tenemos aquí con Sandro. Y arrancamos, sí señor, porque es un placer siempre tener a Sandro aquí en este programa. Vamos a arrancar con una lenta y después vamos a levantar el ritmo en esta tarde de sábado, escuchando a Sandro en Música del Recuerdo. Ahora tenemos a María la Brava. Era brava María. Bien, ahí está entonces Sandro sonando en esta tarde de sábado, dedicado en primer término para Esther de la ciudad de San Lorenzo, con el tema Al Abrir la Puerta.

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0: Y recién escuchábamos a Sandro con dos temas. Y ahora escuchamos a uno de sus grandes amigos.
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0: El Pepe, José Ángel Trelles.
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0: Uno de los tantos del, o de los pocos, déjame del selecto celebrar. Grupo de Sandro que conocen cada recoveco, cada rincón de la calle Beruti.
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0: Esa lista que incluía a Mauro, al Tano Pagliaro, a Raúl Porchetto.
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0: Compartiendo, como decía Sandro, noches de bohemia, ¿no?
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0: Y otro de los invitados permanentes a la calle Beruti era este señor, José Ángel Trelles. Con este comienzo y final de una verde mañana en la cortina.
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0: Qué lindo tema este, ¿no? Y tiene una presentación este momento del programa, Pulpito.
2: Ahora frenamos el ritmo, nos ponemos en clima y disfrutamos de la mejor selección romántica en Música del Recuerdo.
0: Muy bien, y vamos a compartir un mensaje aquí en la radio. Mensaje que llega a qué número, don Pulpo.
2: 152-161-200.
3: Hola, linda gente de Música del Recuerdo, Susi Chau. Bien, me he quedado sin crédito, así que vía WhatsApp y quiero escuchar a Miguel Ángel Trelles en El Amor, creo que es así la canción. Un buen fin de semana, gracias, chao.
0: Chao, Susi. El que llega es José Ángel Trelles con el tema El Amor.

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de pronto el amor es la luz de una llave que se empieza a apagar y se va y se apaga. 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

0: Teléfono 4-788-288.
1: Sí, señor. Allí está de cortina Carlos Mata, amaneciendo.
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1: ¿Me podés repetir, por favor, Juanjo, el teléfono, el fijo de la radio?
0: 4-788-288.
1: Muchas gracias.
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1: ¿El WhatsApp de la radio cuál es?
0: 152-161-200.
1: ¿Y el del programa, el de Música del Recuerdo?
0: 341-3514-982.
1: Como dice un amigo mío, demasiadas gracias.
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1: ¿Qué más tenemos?
0: Facebook, Música del Recuerdo.
1: Ajá, ¿el Twitter?
0: 341-3514-982.
1: Ajá, ¿y el WhatsApp de Música del Recuerdo?
0: Arroba FM Recuerdos 911.
1: Tenés los cables al revés, hermano. Vamos de nuevo. Decimos, ¿el Facebook?
0: Facebook, Música del Recuerdo.
1: ¿El Twitter?
0: Arroba FM Recuerdos 911.
1: ¿El Instagram?
0: Música del Recuerdo OK.
1: ¿El WhatsApp de Música del Recuerdo?
0: 341-3514-982.
1: ¿El fijo?
0: 4-788-288.
1: Está rápido el tipo, está rápido. ¿Dónde está para atajar mañana? ¿La página web?
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1: Claro. ¿Qué más tenemos?
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1: Por supuesto. ¿Y el pronóstico del tiempo para hoy?
5: Hoy tendremos un tiempo muy bueno.
1: Claro, muchísimas gracias. Ahora sí, contame quiénes hacemos Música del Recuerdo. Está rápido, ¿eh?
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1: Y dicho todo esto, vamos ahora sí a presentar este bloquecito de Música del Recuerdo en el cual canta Carlos Mata, pedido por Valeria de Bermúdez, porque quedó, Carlitos, con la miel en los labios.

0: Ahora también se lo vamos a dedicar, ¿por qué no?, a nuestro querido amigo Héctor B. Para ellos entonces llega Diango con estas clases de inglés, francés, piano y ballet.
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4: Bueno, les habla Juano, les doy un gran saludo para Música del Recuerdo y estamos siempre los iracundos junto a ustedes.
5: Seguimos presentando las cortinas que nos van a acompañar durante todo este mes de septiembre. En este caso, Boogie Boogie, incluida en el LP El Sonido de los Iracundos del año 66, es lo que estamos escuchando ahora. Y como todos los sábados, luego del saludo de Juan Carlos Velázquez, Juano, dejamos descansar la voz de Eduardo Franco para escuchar uno de los tantos éxitos instrumentales de los iracundos. Y para ello, nos vamos al año 1965, al LP Sin Palabras, uno de los primeros discos de esta querida banda uruguaya que grabaron este tema escrito por Ari Barroso en 1939. Los iracundos, a su estilo, interpretaron este tema llamado originalmente Acuarela do Brasil, pero conocido como Brasil.

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1: 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Volvemos con más Sonido Internacional. 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
2: Hola, ¿qué tal? Nuevamente con el Sonido Internacional, pero acá sí no le bajamos el precio a tu pedido. Aquí nosotros no ponemos música de oferta, pero sí hacemos promociones, claro. Promociones de la mejor música que vos estás solicitando. En este caso, gran 2x1 que nos convoca con unas canciones que tienen que ver debido a los integrantes de las bandas. Esas cosas que son coincidencia debido a los pedidos que ustedes realizan. Pero qué sonido esta batería, bien, pero bien de los 80. Estamos escuchando a Robert Palmer, que mucho tiene que ver con lo que se viene. Simplemente irresistible. La escuchamos, por favor. Sí, dale, pulpo, subime el volumen. Bueno, la canción solicitada es de la banda británico-estadounidense The Power Station. Fue el primer sencillo lanzado del álbum debut homónimo del grupo allá por 1985 a través de Parlophone Records. La canción presenta ritmos de batería fuertes y prominentes de Tony Thompson. La voz principal es la de Robert Palmer. El bajista John Taylor dijo sobre la creación de la canción: "Lo que realmente queríamos hacer era presentar a este baterista de una manera que pensáramos que merecía. Por lo que esa canción en particular fue diseñada para mostrar realmente a Tony. Volé a Bahamas, que era donde vivía Robert Palmer en ese momento. Le puse el demo que Andy y yo habíamos escrito y le dijimos: tenemos esta idea que llamaremos Sound Like It Hot". Simplemente me miró y dijo: "¿Y un poco de sudor cuando hace calor?". Yo estaba como: "Sí, eso servirá". The Power Station llevaba un estilo de vida lujoso e impulsado por las drogas durante la grabación del álbum, lo que dificultaba la concentración. Tenía que estar como atado al escritorio si quería terminar una línea de bajo, porque estaba por todos lados. Eso lo declaró John Taylor. ¡Qué cosa linda! Bueno, vamos con los Taylor ahora. Andy Taylor en guitarra, Robert Palmer voz principal, John Taylor en bajo, Tony Thompson en batería. Esto que suena mortal, ajusta el volumen para Gustavo de San Lorenzo. Un abrazo grande, se comunicó también a Back to Classics. Suena increíble esta canción. Ellos son The Power Station, Some Like It Hot.

Anticipaba, esto es 2x1, esto no se detiene y estamos escuchando a estos Wild Boys. Ellos son los Duran Duran, que van a ser los protagonistas también de la canción que sigue. Escuchamos este temazo también y nos estamos metiendo, pero al hueso de los 80, tanto con los temas solicitados como con las cortinas, siempre tan exactamente, tan perfectamente elegidas por él, el único, ¿sabes quién? Sí, el que va a subir ahora el volumen para escuchar a los Duran Duran. El Pulpo, dale.

solicitada nació de jugar con la nueva tecnología que estaba surgiendo. Expresiones del guitarrista Andy Taylor en una entrevista. A Rhodes se le ocurrió la idea de la música de fondo cuando manejaba en su automóvil mientras se dirigía al estudio de grabación. Comenzó a tocar el sintetizador mientras que el cantante Simon Le Bon se encargaba de la composición. La inspiración para la letra de la canción fue un cuento. Caperucita Roja, de ahí Hambriento como un Lobo, el título en español de la canción. Andy Taylor creó la parte de la guitarra. A continuación, se le añadió el bajo y la batería, como siempre, la base. La pista entera fue terminada en un día, incluyendo la melodía vocal de Simon y la letra. La risa y los gritos que se escuchan durante la canción fueron realizados y grabados por la novia de Rhodes en el momento. Solicitada por Sergio de Baigorria. Y ya, para dar término, cerramos la ventana de este 2x1. Suena Duran Duran, Hungry Like the Wolf.

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0: Para la gente de Recuerdos FM, le mando un abrazo muy grande y nada, que simplemente estamos aquí todavía de pie en la vida, andando por los caminos con nuestra música como hace tantos años. Muchas felicidades para todos, que Dios los bendiga.
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2: Alito Ortega acompañándonos en la cortina con Jenny.
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2: Escuchábamos el saludo de Palito, que en alguna oportunidad, charlando con Jorge Chiappe, nos dejaba este saludo para la radio.
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3: Hola, ¿qué tal? Un abrazo grande a través de la distancia y por medio de tu emisora y tu programa, un abrazo muy grande para todos los oyentes.
0: Con el saludo de Hugo Burgueño presentamos otra de las cortinas que nos van a acompañar durante este mes, incluida en el LP Sin Palabras del año 1965. Estamos escuchando El Hombre del Brazo de Oro. Y volvemos ahora al año 1986, donde los iracundos grabaron el LP Iracundos 86. Los autores del tema fueron Eduardo Franco y Jesús María Febrero. Febro, bajamos el ritmo para escuchar ahora Y Parecías Feliz.

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0: Sonando en la cortina, Roberto Carlos, año 1991, con este temazo llamado Por Ella.
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0: Todavía quedan un par de lugarcitos, ¿eh? Así que puede llamarnos a nuestro teléfono fijo de la radio. El teléfono que es cuál, don Pulpo.
2: 4-788-288.
0: O puede mandarnos un WhatsApp al de la radio.
2: 152-161-200.
0: ¿Cuál de música del recuerdo, tal vez?
2: 341-3-514-982.
0: Y esta cortina es dedicada, y el tema también que viene, dedicado a nuestro querido amigo Lole Suárez, el de la música de siempre, chiquilines míos.

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1: Alcides, el líder, decían en aquella época, ¿no?
2: En mi pueblo hay una plaza y en la plaza un farolito.
1: El hombre que anduvo por aquí, allá por comienzos de los 2000, estuvo en la Sociedad Española desplegando un show espectacular y nos dejaba ese saludo.
3: El farolito,
1: sí, tema, señor.
3: Que habla de un lugar donde las parejas aprovechaban a darse besitos.
1: Claro, y alguien te había roto el faro,
3: pero claro, le tiraban un piedrazo a la lamparita y aprovechaban, ¿no?
1: Pasaban los barrios.
3: Es más o menos como la chica, el novio, mejor dicho, que visitaba a su novia. La madre los hacía sentar en el sillón del zaguán. Y venía el hermanito y se ponía al lado de ellos y entonces le daban platita para que
1: claro,
3: se vaya
1: para
3: también,
1: que vaya,
3: ¿no?,
1: a comprar caramelitos.
3: Esas cuestiones de aquellas épocas que hoy ya no pasan.
1: Hoy los pibes ya están avivados. Cuando le van a dar, nada, comprame una Play 5. Es más, cuando ya presentan el novio tienen 5 hijos.
3: A la pelota. Antes había que ir a tomar, a pedir la mano.
1: Claro.
3: Ya. Y te junaba el viejo de reojo diciendo, ¿viste qué cara de...?
1: ¿Y usted con qué cuenta? Con los dedos. Un zampabollo te ponían. Hablando de todo un poco, don Chiape, lo
3: sí.
1: Veo haciendo la tarea, lo veo ahí con
3: sí.
1: El cuaderno
3: Uy,
1: tamborcito.
3: Sí. Me falta una.
1: Sí, pero ya tenemos algo rumbeado ya para mañana.
3: Sí, sí,
1: ¿De
3: sí.
1: ¿De qué va la cosa? ¿Se puede saber?
3: Déjeme revisar, porque dice tantas cosas.
1: A ver.
3: ¿Viste cuando vos haces borradores y rompés los papeles y tirás? Decís, bueno. Mañana vamos a hablar de telenovelas.
4: Domingos Alegres.
3: Obviamente, allí. Vamos a hablar también de series de televisión. Vamos a poner El Cantante Misterioso.
1: Sí.
3: Vamos a preguntar sobre algunas elecciones legislativas con la participación de famosos.
1: Ajá.
3: Y bueno, me está faltando una más.
1: Bueno, pero va rumbeado.
3: Fue rumbeado, bueno, sí.
1: Mañana entonces, de 10 a 13.
4: Domingos Alegres.
3: Volvemos con todo.
1: Qué grande, vamos todavía. Que te dure.
3: Sí.
1: Muy bien, vamos ahora sí a escuchar a Alcides, el líder. Se lo vamos a dedicar, ¿sabes a quién, Jorge?
3: ¿A quién?
1: Un amigo de la casa, el señor Juan Puglisi, que está allí en San Luis.
3: Un abrazo para mi querido amigo Juan Puglisi. El otro día encontré, ¿sabes qué encontré? Me lo trajo mi hijo Martín. Encontré un cassette y dice, a ver, voy a grabar. Algunas grabaciones de radio, de allá, de Radio Dimensión, ¿no?
1: Ajá.
3: ¿Te acuerdas cuando participamos en la...
1: La gaviota. La gaviota sí. Era, y sí. Sí, el Martín Fierro también, cuidado.
3: Y sí, bueno, pero está justamente grabado de Radio Dimensión.
1: Sí.
3: El anuncio de que en Música del Recuerdo estaba, había participado... Y había ganado y pasan la partecita, ¿te acordás de cuando?
1: Sí.
3: Y estábamos ahí, se escucha la voz tuya. Vamos nomás, decía vos. Vamos nomás. Después te lo voy a pasar para que lo escuche.
1: Vamos a escucharlo, Alcides, entonces, ahora, para el amigo Vicente de Baigorria y también allí en San Luis, para Juan Puglisi, llega Alcides con Violeta.
3: Al líder.
1: No te lo podés perder,
3: bebé.

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3: Ya viene enterito este tema, ya viene, ¿eh? Ahí estamos. Muy bien, Pulpo, se te fue el otro, ¿eh? Se le saltó el otro tema, qué bárbaro, Pulpito querido. A ver, ¿qué tenemos? Eso era lo que quería poner, dice, ¿no?
4: ¡Vamos, buena! ¡Vamos, Palito!
3: ¿Por qué pones esto? Sigue el bloque tropical esta tarde, ¿no?

0: Ando en el auto y escuchando la hermosa radio. Acá el señor Lucía dice si le podés pasar la pollera colorada.
1: La pollera colorada por el Jimmy y su combo negro.
0: Por Jimmy y su combo negro. No sé si está en el stock de la radio. Bueno, no, le mando un beso, le mandamos un beso ahí a Rodolfito, ahí,
1: al pulpo
0: y a Jorge, que anda por ahí, lo sentimos.
1: Y a todo.
0: Y a todos. Adiós.
2: Educando a Nina, no la vamos a poder educar, ya está así. No lo tenemos por la versión que nos pedías, querido amigazo,
3: Sí, no está en la máquina y bajarlo de internet ya estamos medio como que apretados.
2: Exactamente.
3: Pero te lo debemos para la próxima.
2: Como decía un amigo, no se habla de los cuerpos ajenos, pero apretado como faja gorda. Vamos ahora sí a dedicarle al amigo Alberto y a Nina, educando a Nina. La pollera colorada, Charly Sa y Yuri.
3: Dale.
4: 2, 1, 2, 3, 4.

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1: Nuevo encuentro en este sonido internacional. Un nuevo viaje a través de la música. Sabemos que cuando escuchamos alguna canción, reconocemos el sonido y automáticamente nos remite a alguna situación vivida, algún lugar, alguna persona. Y en este caso, la verdad, Andrea, que es precisamente de Capitán Bermúdez, con el tema solicitado, me lleva realmente a un lugar. Pero antes de contar eso, estamos escuchando Do You Really Want to Hurt Me? Esto es Culture Club. Y realmente una excelente canción para que la que pidió Andrea. Escuchamos la cortina. Un poquitito. No me haga ese gesto, pulpo, que la gente por ahí se lo imagina y imagina cualquier cosa y no lo que realmente usted hizo. Así que bueno, escuchamos la cortina entonces, nos metemos en la data, te cuento yo lo que te quería contar y escuchamos la canción. ¡Vamos!

canción que vamos a escuchar está ambientado en el Mississippi de 1870. En el mismo se incluyen multitud de personajes, incluyendo intencionalmente algunas personas vestidas con detalles de rojo, oro y verde, acorde a la letra de la canción. Boy George, además, viste traje colorido, mitones, trenzas largas y un bombín negro. Un ladrón de joyas y carteras es visto deambulando por la multitud, robando a gente desprevenida. La banda y toda la tripulación abordan a un vapor de ruedas llamado el Camaleón, mientras que Boy George, ahora también a bordo, continúa cantando. El ladrón es descubierto haciendo trampa cuando jugaba a las cartas, viéndose obligado a devolver sus ganancias mal habidas y a caminar por el tablón de la punta cayendo al río. Al anochecer, aunque el barco continúa navegando en el río, así transforma y transcurre esta canción, que fue editada el 5 de septiembre de 1983 para la placa llamada Color by Numbers de la agrupación, como te anticipaba, Culture Club. Y me remite, ya vamos a lo personal y a lo que no puede, obviamente, ingresar, colocar aquí en la data el pulpo, es que esta canción, y Andrea, que es de Capitán Bermúdez, me recuerda cuando la bailaba en Guam. No sé cuántos de ustedes han tenido la posibilidad de ir a ese icónico boliche de la ciudad de Capitán Bermúdez, y ahora le sumamos también esta pequeña anécdota personal, para conocimiento de ustedes y quizá también para recuerdo de algunos. Andrea de Capitán Bermúdez nos hace bailar y recordar a Culture Club con Karma Camaleón. Y así es, justamente hoy, 5 de septiembre, pero 43 años atrás, se estaba publicando este gran éxito solicitado por Andrea, Culture Club, Karma Camaleón.

Sí, aquí nos hemos quedado. Aparece este 2x1 sorpresa, no te lo anunciamos, queríamos sorprenderte y ahí estamos nuevamente con más sonido internacional a través del pedido de Carlos, a quien quiero agradecerle las palabras, el mensaje y por supuesto también el pedido que nos ha hecho. Gracias, Carlos. ¿Escuchás la cortina? Rocking All Over the World es lo que está sonando este impresionante artista, el señor John Fogerty, terrible carrera y excelente músico. Así que vamos a escuchar, aprovechamos, sí, disfrutamos de la cortina y después nos metemos de lleno con la data que siempre tan trabajosamente el pulpo logra extraer de lo que saca, patea piedra y aparece algo de la data. Y ahí lo tenemos, compartiéndolo siempre con ustedes, nuestros oyentes, como también la música. Arriba esa cortina, vamos.

John Fogerty grabó la canción Heart of Stone, lo pronuncio a propósito, porque a menudo es recordada erróneamente como Heart of Stone, del plural corazones a corazón. Título original, Corazones, de piedra. Para su álbum de versiones de 1973, titulado The Blue Ridge Rangers, Heart of Stones fue escrita originalmente por Eddie Curtis y grabada de forma destacada por The Jewels allá por 1954, convirtiéndose más tarde en un éxito para The Fontaine Sisters y The Charms. Aparece como la pista número 11 del álbum debut en solitario del señor Fogerty, titulado The Blue Ridge Rangers, en el que, como es bien sabido, él mismo tocó todos los instrumentos. Solicitado por el señor Carlos de Salto, aquí está, para cerrar este 2x1 sorpresa, John Fogerty, Corazones de Piedra.

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4: Hola, soy Eduardo Franco Jr. Quiero dejarles un saludo grandísimo para toda la gente de Recuerdos FM, de parte de mía y de mi banda. Un saludo grandísimo, un abrazo y hasta siempre.
5: Jorge Gatto te saluda y también quiero agradecerte en nombre no solo mío, sino de los que están y bueno, también de los que no están, de que sigan realmente la historia, manteniéndola a flote, manteniéndola viva, porque de ustedes también depende de que esta música trascienda y siga de generación en generación. Así que muchas gracias y para vos también un abrazo grande.
6: Luego de los saludos del recordado Eduardo Franco Jr. y de Jorge Gatto, ex vocalista del grupo, vamos cerrando nuestra historia de este sábado, escuchando esta cortina grabada por el grupo como sencillo del año 64 y editada recién en 1997 para el compilado Discografía Completa. La cortina es Algunas Veces en Viernes.

Y seguimos repasando el LP Iracundos 86, editado en ese año por el sello Microfón, para despedir este primer sábado de septiembre con este tema escrito por Eduardo Franco, que por aquellos años contaba que estaba atrapado por una mujer.

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2: Y tenemos un bonus track, para decirlo de una manera, salió lindo, ¿no? Bueno, ahí vamos con este tema solicitado por Inés, Los Iracundos, la página 10.

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2: Y ahora vamos a escuchar a Tormenta, cantante distinguida por la legislatura porteña en el día de ayer, con esta flamante distinción. Para Ángel de Rosario, llega Tormenta. Felicitaciones, Liliana. Cebando mate.

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2: Y ya nos estamos despidiendo del programa de hoy con esta cortina de hoy, cortina muy especial.

0: Claro, porque agosto fue muy cruel realmente, con muchísima gente, entre ellos con muchos músicos que nos atañen también a los que hacemos música del recuerdo. Hoy en el comienzo hablábamos de Beto Orlando, fallecido lamentablemente el 31 de agosto, y ese mismo día, a la edad de 71 años, nos dejaba el vocalista, tecladista y fundador del grupo Suéter, hablamos de Miguel Zavaleta. Nos vamos a despedir con un tema de Miguel Zavaleta y de Suéter, pedido por Carolina de Rosario. Pero antes, saludamos a todo el equipo porque, como dijo la Andricina, es hora de entrar a salir. Es hora de irnos ya de esta música del recuerdo del día de hoy. Saludamos en primer término al señor Jorge Coyote Rueda. Coyote, el gusto de haber compartido contigo un nuevo sábado.
1: Gracias, Rodolfo. Y vamos cerrando también la persiana del sonido internacional para este primer programa del mes de septiembre. Realmente excelentes canciones, una participación como siempre nutrida de parte de nuestra audiencia para hacernos sentir muy bien y para compartir la excelente música que ustedes proponen y que por supuesto el Pulpo también selecciona. Excelente fin de semana para todos, mejor semana, y dentro de 7 días volvemos a estar juntos. Gracias a todos y cada uno de ustedes. Mil gracias al equipo, como siempre, por hacerme el aguante. Rolo, el aire es tuyo.
0: Gracias, Coyote. Un abrazo enorme para vos. Nos reencontramos el lunes, si Dios quiere, en Back to Classics para hablar del clásico. Como bien dijiste ayer, que salga lo mejor posible en el clásico. Y como dijo el Coyote, que gane el que no pierda. Mi querido Jorge Chiappe, gracias por haber compartido con nosotros un nuevo sábado aquí contándonos la historia que creó Lito Núñez, la historia de los iracundos.
2: Sí, gracias Rodolfo. Bueno, el saludo para toda la audiencia, un abrazo grande para todo el equipo y nos reencontramos el próximo sábado y con la audiencia. Los invito mañana a partir de las 10 de la mañana, después de las 2 horas de folclore, los recuerdos del folclore argentino que comienzan tempranito a las 8 como para poner la pava, el mate, comer unas tortas fritas y decir, bueno, me quedo prendido a la radio. Y a las 10, cuando termina ese segmento folclórico, los invito con Domingos Alegres. Gracias.
0: Gracias, Jorge. Un abrazo para vos. Y bueno, mañana estaremos escuchando en modo oyente mañana. Y vamos cerrando la puerta de la nostalgia, como la cerraba Jorge Chiappe hace 38 temporadas. Con esta cortina. De mi parte nada más, un abrazo grande para todos. Gracias por haber compartido con nosotros este comienzo del mes de septiembre aquí en Música del Recuerdo. Les cuento, no, mejor que se lo cuente Jorge Chiappe. ¿Quiénes hicimos Música del Recuerdo en el día de hoy?
3: Conducción Rodolfo Miño. 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
4: Bueno, vamos a hacer el último tema.
5: Gracias.
4: Hola. Ustedes saben.
5: Hola, hola.
4: Ustedes saben que hay muchos chicos afuera que están hace mucho tiempo esperando entrar. O sea que les pido por favor. Les pido por favor que. O sea, no podemos tocar, toquen más. Pero después de eso, les pido que se vayan. O sea, los amamos muchísimo, son hermosos, pero ustedes saben lo que pasa. Bueno, yo me despido ahora. Chao, chao, chao, chao, chao.
0: Y esto que escuchábamos recién, pasaba hace 51 años en el Luna Park con el adiós sui generis. Pero nosotros le decimos adiós a Miguel Zavaleta con este pedido de Carolina de Rosario. Hoy día sábado, Miguel Zavaleta nos enseñaba a pedirle a mamá con esto. Mamá, planchame la camisa. Hasta el sábado que viene. Gracias por todo. Chau.

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